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0: Hora exacta, 7:42.
1: Así es, hora exacta, 7:42. 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

mañana del día viernes 10 de julio del 2026. En el nombre del Padre, del Hijo, del Espíritu Santo. Amén. Dios precioso, Padre de misericordia y Señor de mi vida, me acerco esta mañana hacia ti para darte gracias por tu amor infinito y por todas las bendiciones maravillosas que pones en mi día. Te pido, Señor, que me concedas un día calmo y sereno, sin perturbaciones, y que me regales el entusiasmo para saber vivirlo. Un nuevo día está a punto de empezar para mí. Mi cuerpo está descansado y ha recuperado sus fuerzas. Mi mente solo tiene pensado salir a vivir este hermoso regalo que me diste. Gracias, Dios mío, porque todo lo que haces por mí, lo haces a la perfección. Gracias porque tienes algo planeado para mí. Esta mañana quiero agradecerte por todo lo que me das sin que yo deba merecerlo. Gracias por el techo donde puedo refugiarme, donde puedo tener un espacio para compartir con mi familia. Gracias porque siempre colocas alimentos sobre mi mesa para no pasar hambre. Gracias, Dios, porque cubres mi casa con tu amor y tu paz para vivir en armonía y en calma. Te pido, mi buen Dios, por mi familia, por las personas que están conmigo en mis alegrías y en mis tristezas, en mis triunfos y en mis derrotas, para que les concedas la salud necesaria para que realicen sus actividades y para que puedan compartir muchos más momentos en el hogar. Abro las puertas de mi corazón para que te quedes a morar en él. Quédate a habitar en medio de mi vida, Señor. Hazme un instrumento de tu paz

pueda contagiar esa felicidad y amor a las personas que necesitan de ti. Concédeme la gracia de poder llevar tu mensaje de amor a las personas que me rodean. Enséñame a disfrutar de este día con mucho regocijo, a creer en tus promesas y a experimentar tu bondad, Padre amado. Aumenta mis fuerzas para afrontar las pruebas y dame la firmeza para seguir adelante en este camino complicado de la vida. Quédate cerca a mí como el fiel amigo que eres y como el Padre protector que me ama por sobre todo. Señor misericordioso, aparta de mí todo pecado y toda mala intención, para que mi corazón quede limpio al finalizar el día y poder agradarte con mis acciones. No me dejes solo cuando haya momentos complicados, Dios mío, porque será cuando más te necesite. Mi buen Señor, pongo todos mis proyectos, mis deseos y mis problemas a tus pies, confiando en que tú tomarás en cuenta mis necesidades y considerarás qué es lo que yo necesito conseguir y en qué tiempo lo necesito. Dame la tolerancia y la docilidad para entender que si mis planes aún no se han realizado, temores y limitaciones deciden ponerse en sus manos. Un corazón dispuesto vale más que una vida llena de excusas. En medio de un mundo donde muchas veces el amor se enfría y la esperanza parece desvanecerse, el Señor sigue buscando corazones valientes que confíen en Él. Cuando le entregamos nuestra vida, Él transforma nuestras cargas en fortaleza, nuestras lágrimas en esperanza y nuestro caminar en un testimonio de su fidelidad. Que hoy tu corazón no tenga miedo de responder al llamado de Dios. Él nunca abandona a quienes caminan de su mano y siempre recompensa a quienes le sirven con amor, fe y obediencia. Amén.

tierras, tierra añorada, me cantan tus hijos, Marco Antonio, Agustín, Hipólito, con todo afecto.

tanto la hora exacta en Radio Corilazo. Ya son las 4 de la mañana con 11 minutos. Las 4 y 11. ¿Y qué tal, amigos? Tengan todos ustedes muy buenos días. Buenos días, Perú. Buenos días, provincia de Chumbivilca, Santo Tomás. A nombre de la gerencia, todo el personal de la radio recibe el cordial saludo de vuestro amigo Juan. ¿Qué tal, ay, qué chay, panachay? Buenos días. Alianche, minalian, pachate, liarichanguits. 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Así es, ¿eh? Así es, le está más, chayre, mira, ñacho, que chay. 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

Qué bonito a través de Radio Corelazo y Morastiaña y Cabrastiaña. Ya son las 4 de la mañana con 17. Las 4 y con 17 minutos. ¿O qué dices? ¿O te molesta? No, amigo Juan, ¿cómo me voy a molestar? Más bien, estoy bien recontra alegre, súper alegre, ¿no? Ah, y Maraico, Ristaracha, Temporancia, y Radio Corelazo, Taperachine, ahí. 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Aniversario distrito de Mbelililiachta. Así es, ¿eh? 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María Negra, no, Marinera, amigo Juan, ¿qué es eso? María Negra, no. Marinera, Pajarincanca, concurso de marineras, Domingo Tata, danzas, así es, ¿eh? Danza para el este de Camuchancuño, vaya que chanos kunarik, su machata, vaya que chay panachay, ¿ah? 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

Hola, hola, son la hora exacta en Radio Corilazo. Ya son las 4 de la mañana con 22 minutos. Las 4 con 22 minutos de la madrugada. Así es, veracocha, señora. Una eso mata, Guisacunata, Paricamone, Guayrabaza, Radio Corilazo, programa Amanecer Corilazo, Choque, Belillo, Somachata, que era, Una eso mata, Guichanche, saber, Machatón, Churamos, Ochatán, ahí está, Ochatán, Churayam, Saguillo, pueblo querido. Pueblo querido, distrito de Belilla Yacta. ¿Cuántos años? 187 años. Así es, ¿ah? Guaracocha, alcalde, buenos días. Allancho, Eminayan, Canque, Guaracocha, regidores. Regidores y alcaldes, buenos días. Presidentes de las comunidades. Presidente Cuna, Zapanga, Comillacuna, Piminan. ¿Qué tal? Preparativos para la danza y para el desfile. Desfile, pues, Somayate, prepara Yuxianco. Igual, ¿ah? Igual, saludos para las organizaciones, barriales, Imeimana, organización cuña, totalmente asfaltadito, mayo patallaña, mana asfaltas, que casi hay que entero en calicuna, conanca, vaya que chay, panache, asfaltasca, hasta chay, chapampa, cama, ya capsa, que hay nada. Ay, Nayani, Guaracocha, señora Echari Manenquistacho, saludos a todos los señores presidentes comunales, sectoriales, rondas campesinas, organizaciones, Chemanta, proyecto ovino, vacuno, proyecto de cuye, Chaycuna, Chemanta, cereales, wow, y mata belil, ya está falta, hermano, más faltancho. 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Saludos a toda la familia Noa. A toda la familia Domínguez, a toda la familia Valle, toda la familia Valencia, Jara, Tinoco, Emen, acá. 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

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Muy bien, buena cocha, señora. 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Ahí está cantando, bailando nuestro amigo Victoriano Nua Inca. ¿Qué dices, May Pichero, Belli de fiesta man, jamón mancho, manacho, emen, ancampas. Saludos a toda la familia Nova, familia Inca, familia Domínguez, familia Tinoco, familia Jara, familia Valle, familia Valencia, ¿qué tal, Aliancho? Emen, ancasian, kichis. 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Así es que prepárense, ven. Prepárense biencito nomás, ¿ah? 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Muy bien, vaya que chay, panachay, chay, piñón, soma, taguichancho, sobstataban, cusiricuiz, pero antes, señari, que casi ancuña, redes sociales, chay, pa, chao, pichan, pipita, maita, javer, Eva Pacheco, ¿qué dices, Eva? Buenos días, un abrazo desde Radio Corilazo, belilina, chuna, paya, que calma, a la vista, casi anca, Eva Pacheco, saluditos, igual, Celestino, Olvia, Monroy, Aliancha. Igual saludito para Irine Paco. ¿Qué dices, Irine Paco? Buen día. Somalia Valeria Cusizón Colla. Bueno, Ana Pacha Japaxunches, Pagalín Bendición y Choras, con apoyo a Somachi. 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

Gorilazo, y ahora se hallan amigo Juan Apura en tu mundo, Villa y Cabrera, Joaquín Guacanay, y mamanta Guacanayan, que mamanta Yaquicón, que Joaquín, el Yaquico, yo que camponeta, me dijo Joaquín, que reñigan, Joaquín, que utilian, manna, rima y una llena, Joaquín, que sea piña toro, y que menari, que todos canjamos ahí como totalmente salta para cobra, vaina. 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Oye, Maragocha, señora, saludos para mis amigos, Piconachari, que Radio Corelación, Cusca, Puricosianco, en especial, Maragocha, Wilber Solís Urbina. Wilber Solís Urbina, Lilian Cheminayan, Gatuncarena, Paico, Radio Corelación, Paico, Yarimaseña. Igual, ¿ah? ¿Eh? Marcelina Astoyauri, buenos días. Un abrazo desde Radio Corelazo. Maipiña Canguis, Mina Canguis, Jatungare Napaico, algunas pa. Saluditos también para la señora Leonarda. Señora Leonarda, buenos días. Maipiña Canguis, Mina Canguis, Chirichirizón, Quemanacho, Echari Renigascacho, Echari Utilianacho, Manacha, Echari Piñascacho, No, amigo Juan, no caca alegre, felices por icones, chay pipas, may 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Ay, nayari, wai, que chay, pana chay, chay, piñan, soma, tagi, chanchos, kusiri, para mis amigos de Anchayaki, ¿qué dices los señores de Anchayaki, Allancha? Jatunkare, napayo, kanguna, igual, napayo, kunches, comunidad campesina de Lutuk, ¿qué tal, Allancha? Minalian, que chay, skinut, le hasta, pues, Allancha, Bellili, le vamos a Libitaka, que le hasta, ¿qué tal, Allancha, señora? Señora Lourdes Mesa Guamani, buenos días, Richard Icuña, Sayari Cuña, Wagata, Mato Swaps, Apam Manan, Conan, Swap, Apancacho, amigo Juan, Alin Cancha, Gunnar Ruas, Cariquenes, saludos también para la señora Alian, señora María, ¿qué dice señora María? Buenos días, toda la familia, saludos también, a ver, para Giovanna, ¿qué dices Giovanna Madariaga? Buen día, Lamponilla, ya paisa, Taisa, saludito para el amigo José Vera Gómez. ¿Qué dices, amigo José Vera Gómez? Allianche, Minayan, saludos. Chevanta, Baracocho, Jorge Bobadilla, señora Andrea Mendoza, Richa, dice apura, apura, Serich. Basta, Punjani, que era Monique. Chepia Soma, Tegichanche, Serina, encantadora. 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

0: Desde Radio Corilazo, y Moraseña, Vallecachay, Panacheya, son las 4 de la mañana, 48. Las 4:48. ¡Wow! Y miren, que hacen temperaturas. Temperaturas, Santo Tomaya, Tanchispe, 0 grados centígrados. Paella, Tanchiri, Chiriamusia. Fuerte tapón, Casa, pues casa, y un lindo chate de conangre, que caen tarde, picunachari, que va pata chuño chirenguiste, que ya está, Vallecachay, Panacheya, chuño, para que conangre, pues macha el yocero, Así es, amigo Juan. Ajena, que alguien pone, que en España, que. Muy bien, buenas noches, señora. Saludos, Vallecachay, Panachay. 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Anchichape, atendíamos un que señora Jesús Aguamaní Batallanos, más conocido como los brillantes de la bandurria, así es, ahora nos vamos a Quichay a una pequeñísima pausa comercial. Ya, comercial, Chay Piñan Casian, avisos comerciales a través de los 1210 amplitud modulada.
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0: Los novios Seferino Eladio Guaigua Guamaní y Victoria Leime Triveño, en compañía de nuestros hijos Nelio, Giovanna, John, Luzgardo, Saúl, Uriel y Yuri, tenemos el grato de invitar a usted y familia a nuestro matrimonio religioso y civil con la bendición de Dios y nuestros padres. 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Señor Alfonso Laime Alvis, que en paz descansa. Señora Ubaldina Triveño Huancahuiri, nuestro padrino de matrimonio civil. Señor Juvenal Sahua Marí, señora Elvira Yupanqui Hualparimachi, padrino de aros. 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

0: Gracie Noemí y muchos artistas más. 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Mil disculpas a las personas que no pudimos alcanzar la tarjeta de invitación. Hacemos extensiva a través de este medio. 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

Atento a la hora exacta en Radio Corelazo. Exactamente, ya son las 4:05 de la mañana. 5 de la mañana con 12 minutos, 5 y 12. 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Atención, más guajarico y con agua y grabas el radio Corilazo, programa Amanecer Corilazo y Aregua y Panaycunapa. 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

Radio Corilazo y Morasteña, y Quechay Panacheya, son las 5 de la mañana con 20. Las 5 y 20 minutos. Así es, Garajocha, así es, así es. ¿O qué dices? ¿O te molestas, amigo Juan Rich? Chimoy, son puño con ahí, pues. Puño con ahí, pues, manda y deja a no, amigo Juan, estamos bien alegres, contentos, felices, en especial. Saludito para el señor Américo Mendoza Porroa. ¿Qué dice, señor Américo? Buenos días, Ayancha. Guaragocha, Américo Mendoza, pa' para coronar y que cumplean, octubre y quillapi, cumpleaños de nuestro amigo Américo Mendoza Porroa, más conocido Memporcat, así es, ¿eh? Así es, Ay, Nayari, Guaragocha, señora, saludos también para quienes están con Radio Corilazo, Cuscapune, Atención, casa naturista de la señora Susana. 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Guajarico, Icona, Yoxera, Moncaña, hora de mensajes comunicados. 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Yo, Picunayan Cachanco, a ver, a través de redes sociales, ¿qué tal, Veracocha? Wilber Solís, Allianche, Menayan, señora Marcelina Astuyauri, Gregoria Luque, buenos días en Azángaro Puno, acá en Azángaro Puno, Anchepe, Gregoria Luque, Richagón Quiñacha, muy bien, ¿ah? ¿Eh? Saludito para el amigo José Vera Gómez. ¿Qué dice el señor José Vera Gómez? 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Guaragocha, Ricardo Medina, Vera, Allianche, Minallan, señora Luisa Calderón. Atungar en apoyo con alguna paja.
Agripina Calderón Vera Cangre, Alilian Chimina, Richaxenguilla, Chopuñorata, Puñorata, Puñorata, Richarileña. Saludito para Reinaldo Curo, para Marisol, ¿qué dice señora Marisol Gómez? 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

Qué bonito a través de Radio Corilazo. Todas las noches me tienes loco, loquito, brujita de Avichanta Centro. ¿O qué dices? Así es. Ay, Nachata, o aquí en su chat será como Nachata, saluda a Manqui, ya, Juan, no sé quién, ¿no? ¿Exagna? 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Ay, no, vaya, cocha, señora, ahora sí nos vamos a ir que chay, con agua, que grón, se calla puso, guajarico y con una, mencarico y con una, hora de mensajes comunicados, así es, ¿ah? A ver, Mayla Uchamanda, Calleruso, a ver, atención, comunicado, barrio Tajrapata. Comunicado Barrio Tajrapata que el día domingo 12 de julio se llevará una reunión con suma urgencia a partir de las 5 de la tarde en el lugar de costumbre. Sin falta, ¿ya? 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las 5 de la tarde, con cabañata, atención, aviso, se requiere cebo de vizcacha con evidencia, ¿no? Con evidencia, ¿no? Atención, se requiere cebo de vizcacha con evidencia, o si no, traer a Radio Corilazo, interesada, llamar al número celular 974-75-7547. 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

Ahora exacta en Radio Corelazo. Y Morestiaña ya a las 5 de la mañana, 32 minutos, 5:32. La hora me está ganando. Wow. 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Chayera y corique, hora de comunicados, hora de mensajes desde las 5 de la mañana hasta las 6 de la mañana. Así es, Veracocha, señora. 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Che, llama Juajarich, o sea. Atención, Chemantarica, Elia Santarica, a ver, atención, aviso, a ver, para un aniversario, aniversario más de la institución educativa número 50, 1447, de Yabaramayo, Quiñota, Chaypenrique Valleca, Chaypanache, domingo Ponchoto, domingo 12 de julio se realizará campeonato mini fútbol, en el estadio de la escuela desde las 9 de la mañana en Georgia Manta. A ver, premios y Maconan Casian, a ver, para los varones, primer lugar, un anejo, segundo lugar, un juego de camisetas. Tercer lugar, dinero en efectivo. Ahí, cachacanca. Así es, jaremos con. Primer lugar, mi cachanica. Anejo. Ya, anejo. Huacatoronés. ¿A quién cree que? Oveja toro, ma. Oveja toro, ¿no es rique? Anchigas, primer lugar, oveja toro. Anejo, rique. Che mantan, ahí, cachay, calla santa. A ver. Segundo lugar, juego de camisetas. Tercer lugar, colca. Efectivo. Dinero en efectivo. Para las damas, a ver, primer lugar, hay que engañar, primer lugar, 150 nuevos soles. Segundo lugar, 100 soles. Tercer lugar, 50 nuevos soles. Ajena, vaigachay, panachay, genayatari, que me quedan para canca, riquísimos platos de la zona. No se olvide, el día domingo 12 de julio, gran campeonato de mini fútbol en el estadio de Yawar. Mayo de Quiñot, chayta, Oaxaca, Muxian, cuya chay va a ser, toda la coche, señora, chay, jacuya, jacuyari, vaya que chay, domingo, tapurizunchis, a ver, atención, calla santa, rique, mincaricuicona, jatuncare, a ver, campeonato de gallos, a ver, jaco, era cocha, señora, a ver, a ver, jatuncare, campeonato nacional de gallos a navaja. A ver, atención, Campeonato Nacional de Gallos a Navaja en Llusco, 2026-669, aniversario de Llusco, Chayamushaña Tajka, Chaymarique, segunda fecha, clasificatorio, sábado 11 de julio, Canca, Pagar en Poncho, Vallecachay, Agnayatarique, final, octubre, Quillapi, Cayancatra, final, Canca, octubre, Quillapia, Aguinan, Casa, Veracocha, señora, a ver, Cheime Oaxaco, Ecracocha Casca, se juega anime cada sábado. Ya, Estelar Seme, Estelar Ajena. Ya, Checa, lugar de Coliseo de Gallos, premios Casian Jaicata, Jayacap, Srique, premio 1,000,000 de soles, Ajena en Casian. Cheimanta, Vallecachay, Escribición Casian, 409 soles, ¿ah? Escribición 409 soles, bueno, participante con Che Galpones, Che Graman. 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
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Ahora sí, ya no hay tiempo para taquicha también, hasta reposunche, mira, ah, vaya que chay, casiaras, guajicona, casiangrami, guajaricuicuna, a ver, atención, cocina mejorada con horno de Don Goyo. ¿Qué tal, maestro Goyo? 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No va a conchar, tío, tarapa, en que hay que pistaramos ahí, tarapa, bajaramos ahí, al toque nomás, ¿ah?

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Ahora sí, nos vamos, picona, maicona, sotembe, yoxemonche, centro naturista, la Aguilar, centro naturista, la Aguilar, veracocha, maestro, Aguilar, conaca, atendeamos un que. 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Atención, taquicha, choramos, ahí está, taquicha, choramos a casangra, mi minuto, chacuna, vamos a ver. 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

0: Qué bonito a través de Radio Corilazo. ¿Es así o no es así? Mi corazón es para ti, tu corazón es para mí. Es patata, ¿qué haramos, Agnacho? Agnacho, echare, mane, inquietacho, alba andina de Chumbivilcas. 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Mensaje chata, chure, camita, monanquiches, a través de Yape, Yape de Radio Corilazo, ahí miren, che, Yape. 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Número del morarito de Radio Corilazo, no es nada, aquí en aquí marcha, a ver, dicta el número de moradito de Radio Corilazo. 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Ya, porque se han hecho temporalmente, che, suspendes, casi. Suspensión, bien, casi. Joan Pasca. Si hay un número celular, te dictamos ya que se ha hecho que es una imagen así que mensaje ya te ha hecho y te que checa Oaxaricón, que número celular que hacían 935-437-6651. Contacto y que manchura y checha y me echa el número celular de Radio Corelazo, ya. 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Caballo, chipureáramos, caballo, cargáramos al rato ya. Así es, vaya, que chay, panachay, ahora sí nos vamos, veracocha, señora, picona, maicona, su temperame, yo oxicamos ya. Ah, aquí en Banengo no tengo saldo, amigo Juan, y manasatari. 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Listo, me voy a ver, coche, ya viene el siguiente programa, ya viene el noticiero, noticiero Charamuña, profesor Darwin, Maipilla Checas, profesor Darwin, ¿qué tal, Allianch? Miren, Allianch, pasate, Yaricuchian, que Chirimantacho, Coñilañacho, ay, Chiricuan, amigo Juan, es macha vida, cari, que no son de Yanqui, Tarriman, Cascafraza de Ocho, Puñunay, Kikan, cari, que aquí nada. Aquí en Ancasia, Veracocha, señora, ahora sí nos vamos a ver con Anca, avisos comerciales, propaganda radial, tachureramos, un chepachamango noticiero, no coteramos a las 4 de la tarde hasta las 6 de la tarde, programa Atardecer Corilazo. Gracias, amigos, Topananches Cama y Tingonanches Cama.
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12: La hora 6:03.

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0: Muy bien, amigos oyentes de Corilazo Noticias, primeros en la información, esta es la hora 6:08, muchísimas gracias Kelly, Juan Angos Quiñones, un abrazo especial a usted y a todos los oyentes que a esta hora de la mañana nos copian Corilazo Radio, sobre todo en amplitud modulada, en 103.9 frecuencia modulada, 1210 amplitud modulada, desde luego que sí. Por supuesto, ahora estoy en Antuyo, la Limar, que tenemos un cielo bastante despejado. Chirichan Chiriaramushan, Key Antuyo Comuneaspi. Un abrazo especial a todos los oyentes que a esta hora de la mañana nos copian. Por supuesto, y a todas las comunidades de la provincia de Chumbivilcas, como también de otras provincias cercanas que nos copian la señal, como es en Arequipa, ¿no? Cayarani, en Apurímac, por supuesto, nos copian también hasta esos sectores importantes. Bien, la hora es importante, 6:09. Que licita, por favor, hora de los titulares.
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0: Las 6:09, atención amigos oyentes, 6:09. Esto es Radio Colilazo y Colilazo Noticias Primeros en la información. Hoy día ya estamos rapidito, pasa el tiempo, 10 de julio de este año 2026, señoras y señores. 10 de julio se acerca, por supuesto, estamos en el mes aniversario de la patria. Nuestra patria, el Perú, cumple un aniversario justamente este 28 de julio, y para el cual, ¿no?, muchos peruanos ya están embanderando sus casitas como buenos peruanos. Las 6:10, atención amigos oyentes, en el ámbito político, hay problemas con la inscripción de la señora Verónica, ¿eh? Y Manami, señora Verónica Mendoza Tamanas, inscribicuita a Tishanchu, y también esto estaría pasando, desde luego que sí, ya con la lista del Huaracocha Mario Ancalla, popularmente conocido como el viejito lindo, ¿no? Y solamente hasta el momento, atención, hasta el momento se tiene dos listas para la provincia de Chumbivilca, Huayacachay, Panachay, ya, dos listas nada más, ya, hay una dama, y por supuesto también está el Huaracocha, el doctor Elías. Vamos a ver qué es lo que pasa. Atención, Jurado Nacional de Elecciones advierte, corre en peligro las elecciones regionales municipales, ya, nos falta 87 días nada más, ya, si en 60 días... no se arregla esto, habría un problema. Están dando a conocer, oiga, ¿ah? Más titulares hablamos también, ya, atención, vamos a hablar de la fecha del examen oral de Quechua, cómo es, cuándo es, no se mueva de Colilazo Noticias Primeros en la información. Atención, señoras y señores, este próximo 15 de julio vence el plazo para reglamentar sobre las pensiones dignas para los docentes jubilados. 15 de julio, Dios mío, ¿qué hacemos? Estamos 10, faltan 5 días. Ojalá que nuestros congresistas se pongan la mano al pecho y de una vez tengan que reglamentar. Atención, amigos oyentes, en el RENIEG aparece nombre en el RENIEG, Erling Haaland Quispe. El mundial realmente está trayendo estas situaciones, nombres de los jugadores a los pequeñines que están naciendo en estos días. Hablamos de esto. Más titulares, atención amigos oyentes, para este próximo 16 de julio, la Central General de Trabajadores está convocando a una movilización en Lima. ¿Ah? Movilización, jatuncara y movilización por los derechos laborales. ¿Qué sucederá? ¿Qué pasará? ¿Ah? Atención, seguimos hablando también de que el Congreso ha gastado más de $500,000 solamente para ver el Mundial. ¿Cómo es esto? Y el señor Opigliosi no dice nada de nada. Ayer ganó, amigos oyentes, ganó Francia. No pudo hacer nada Marruecos. Ya preocupa. Algunos dicen, no, debía ganar Marruecos. En fin, así está. Se vienen los siguientes partidos hoy día. Mañana culmina. Luego se viene la semifinal. Y final. Este próximo 19 de julio. Las 6:13. 6:13. Hasta ahí los titulares, por favor, que licita. Vamos a la pausa. Retornamos en instantes.
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0: La hora es importante. Atención, amigos oyentes, 6:23. 6:23. Por supuesto, un abrazo especial al distrito de Belille. Belille, Belille, Belille, por supuesto, ya se acerca su día central, el 16 de julio, en su día central, en Mamacha Carmen, creo que es, ¿no? Claro, claro, claro. Un saludo especial a nuestros amigos de Belille. ¿Ya cómo está Belille? A ver cómo están las comunidades de Belille. Saludos, por supuesto, a sus comunidades aquí que nos escuchan, por ahí cerca también, por supuesto, ¿no? Desde luego que sí. ¿Cómo están nuestros amigos de Belille, de nuestra provincia de Chumbivilcas? Saludos especiales a Tuncoyana, Poyana, Tuntuma, a Cuyahuata, a Loca Victoria, a Jassi, Casablanca, a Merques, a Urasana, además de los anexos, de los poblados. ¿Cómo están mis amigos de Huaynahuarco, de Antasayayi? De todos ellos, por supuesto, que Kunampunchao nos están escuchando. Pachaj Pusachunka Kanchisne, Huatatania, Huantaigapusean, nuestro distrito de Belille, y este próximo domingo hay el grandioso concurso de danzas. Muy bien, danzas, este próximo, domingo, ya estamos 10, mañana 11, este domingo 12, hay el concurso de danzas. Entonces, un abrazo especial, por supuesto, a nuestros amigos del distrito de Belille, Belille, Belille. Saludos, ¿ya? Atención, señoras y señores, Bacachacuna, Pandachacuna, atención, por favorcito, este domingo, mañana Mincha, pasado Mincha, por supuesto, ya este domingo se tiene, ojo, la audiencia pública, esto es en el distrito de Quiñota. ¿Ya? El Guarajocha alcalde va a hacer la rendición de cuentas de este año 2026. ¿Ya? Desde las 9:00 de la mañana, domingo 12 de julio, ya la Municipalidad Digital de Quiñota realiza esta actividad importante por un Quiñota productivo, saludable y ecológico en Espatag, Niyushango, Paikunac, Pumallacta, en la cancha sintética. ¿Ya? Vayan, Guayacachacuna, Panachacuna, ¿no? Mis amigos de Quiñota, acá cerca. Cerca de Antigua y la Olimarca, por supuesto, nuestros amigos de Miraflores, Ututa, Acoito, ¿ya? De Coleana, de todos esos sectores, ya vayan, reciban, en todo caso, hagan la, conozcan qué cosa está haciendo el señor alcalde y Mapin Colquetan, Gastaratamusian, Todo eso es importante conocer. Huaycaicuna, Panaycuna. 6:26, 6:26, han colgado las noticias. Y también nuestro saludo, por supuesto, a la institución educativa 56.298 de Marejawi. Paikonakariki, junta a Gabusanku, Ashkawatatanyai, este año 2026, nos copian, por supuesto. Hoy día se tienen por un ambiente limpio y saludable, jornada de limpieza. Eso están haciendo hoy día, este domingo, el gran campeonato relámpago de fútbol, balones y fulbito damas. Ya, oye, ¿cuáles son los premios? A ver, nos han enviado los premios, Atención para fútbol, atención, fútbol, varones. Primer lugar 800, segundo 600, tercer lugar 400 soles. ¡Wow! ¡Caramba! Hay plata, ¿eh? Atención en fulbito, damas. Seguramente nuestras damas, pues, de acá, de Antuyo, la Olimarca, que tienen un poderoso equipo, van a estar yendo a participar en este fulbito, damas. Ya, primer lugar 500, segundo 300 y tercer lugar 200 soles. Ya, esto es por la integración y la confraternidad de la práctica deportiva. Desde luego que sí, ¿ya? Atención, 6:00 a.m. ¿Con cuántos minutos, amigos oyentes? 6:27, San Corilazo, noticias primeros en información. No se olvide, Huayacachay, Panachay. Cuidadito con los caños que estén saliendo agua. Amapuni sutuyushan onoriki. Esito hay que arreglar, señor. Alcantarillado hay que arreglar. Algunos dicen, no, poquito nomás está goteando, no pasa nada. Oiga, no. Por favorcito, les vamos a conocer a todos ustedes, ya que una gota de agua que sale, ¿no es cierto?, es preocupante porque ya con eso se junta poco a poco, y finalmente litros y litros y litros se está yendo. Un favorcito. Imagina que existe, esta es una llamada en Zapal, por favor, a nuestros amigos. A veces caminamos ahí en la calle 2 de Mayo, caminamos por la calle, donde está la calle Miraflores, por todos esos sectores. Agua, está corriendo agua. Parece que los vecinos son inconscientes o no sé qué es lo que pasa. Agua corre y corre y corre. Como si tuviésemos toda el agua posible. Claro, como no hay medidor. Preocupa, preocupa, por favorcito. Entonces, a nuestros queridos oyentes de Colibrí Noticias, primero, solo información, ya, chichata, chichata, por favorcito, arregla las tuberías, arregla las goteras, cuidado que esté saliendo agüita. Es un llamado de EMSAPAL para todo nuestro distrito de Santo Tomás. Las 6 de la mañana con 28 minutos, 6:28. ¿Ah? 6:28. Atención, ay Dios mío, ¿qué ha pasado? Atención, amigos oyentes, atención, noticia de último momento. Atención, noticia de último momento, nos dan a conocer, oiga, ya habría un incendio. No, no, no, no es en Chumbivilcas, no es en Chumbivilcas, ojo. Este incendio, atención, de grandes proporciones, ya está manteniendo en alerta al distrito de Santa Teresa. Esto es en la provincia de La Convención. La emergencia se fue reportada en la noche del jueves 9 de julio en el sector Potrero, donde un incendio forestal viene afectando la cobertura vegetal de la zona y generando preocupación entre la población. De acuerdo con los reportes difundidos en redes sociales, las llamas son visibles desde distintos puntos del distrito, aunque las causas del incendio aún no han sido determinadas. De manera preliminar, se presume que el fuego se habría originado en las inmediaciones del cementerio. Esta información deberá de ser confirmada por las autoridades competentes. La Oficina de Defensa Civil y Seguridad Ciudadana de la Municipalidad de Santa Teresa informó que el personal de Seguridad Ciudadana de la Oficina de Gestión de Riesgo de Desastres y Brigadas de Emergencia se desplazaron hasta el lugar. Hay preocupación por el avance del fuego. Ah, sigue propagándose. Hay vidita. Ojalá, amigos oyentes, ojalá que en nuestra provincia de Chumbivilcas no se esté dando esos incendios este año. Hace como 5 años hemos tenido incendios, amigos oyentes, terribles, terribles incendios en nuestro distrito de Santo Tomás, en Colquemarca, en Lusco, ya, Dios mío, también en Espinar. Yo no sé si lo hacían a propósito o qué es lo que pasaba. Lo preocupante, amigos oyentes, es que incluso se han matado, ojo, las vicuñitas. Vicuña chatacuna, rupay un curiki mandacho son con anana chipi. Sinceramente, preocupante lo que ha pasado hace tiempito ya, ¿no? Si no, no me equivoco, unos 5 años será, donde los incendios estaban a la orden del día en nuestro distrito de Santo Tomás. Ojalá, ojalá que ahora, por favorcito, tengamos muchísimo más cuidado con estos incendios. Ahorita hay un incendio allá en Santa Teresa, en la Convención Quillabamba. Che, jamón, ten casa, Niki. Che. Total, chatapunes, urupaisan, total, chatapunes, fuego, fuego, nina, nina, ahora isan, total, chatapuni. Entonces, ojalá, ojalá, amigo oyente, que aquí en Santo Tomás, en sus comunidades, a veces saben quién ha quemado, pero como son comuneros, paiconapura, ya está, ya, bueno, así nomás, ya, tampoco, pues, tampoco. ¿Ah? El que ha quemado, bueno, es que pague, pues, señor. Ay, vidita, no sé. Ojalá que esto pueda cambiar. 6:32, 6:32. Esto es Colilazo Noticias, primeros en información. Estamos saliendo en Colilazo Noticias, primeros en información. Hoy día 10 de julio de este año 2026. Un saludo especial hasta la ciudad de Sicuán y nos copian la señal ahí, mis hijitos lindos, por supuesto, mis papitos lindos en el barrio Vallecito. Que licita, por favor, vamos con los comunicados de nuestra radio. Hay mucha gente que confía en los estudios de Radio Colilazo. Adelante, por favor, que licita, es así.
1: 6:32, 6:32. Se comunica a la comunidad de Coyo para una faena llevarse el día sábado 11 de julio en la capilla, llevar pico, pala y también llevar su cota las personas que faltan poner. Atentamente, el comité de obra. 6 de la mañana con 32 minutos. Se les invita a todos los familiares, amigos, vecinos y población en general al matrimonio del señor Julián Paco y Celia Urbina a llevarse a cabo el día 19 de julio aquí en la Catedral de Santo Tomás. De ahí van a pasar a la comunidad de Yique. Se invita a los familiares de Curahuata, Vista Alegre, Yique, Acaco, pasar a la casa del señor Segundo Urbina, su hija Celia Urbina. Se casa. Se les invita a todos los familiares a la festividad en honor a la Virgen de Carmen en Chaychapampa a llevarse a cabo desde el día 12 de julio al 19 de julio, Belilla, Alferados del Canchi, Jaime Wilca, Polanco y esposa Leonora Guevara. Familia Polanco, Laimes y Vincha, Corimán, y a las disculpas si no les hizo llegar sus tarjetas, se les hace la invitación por este medio. 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Comunicado al barrio Tajrapata que el día domingo 12 de julio se llevará una reunión con suma urgencia a partir de las 5 de la tarde en el lugar de costumbre. Asistencia sin falta, atentamente el presidente. Se requiere cebo de Vizcacha, están necesitando cebo de Vizcacha con invidencia. Pueden llamar al número 974-75-75-47. 974-75-75-47. De igual manera, a ver. Comunicado al barrio Unión Santa Rosa para una asamblea llevarse a cabo el día sábado 11 de julio, ahora 5 de la tarde en el lugar, asistencia obligatoria. Contrario, pagarán una multa de 100 soles. Esta asamblea se va a llevar el día 11 de julio a las 5 de la tarde en el local. A ver, de igual manera, Omar Chaya, asesor legal, está ofreciendo sus servicios en derecho minero, RINFO y concesiones mineras, SUCAMEC y explosivos, derecho corporativo, derecho patrimonial, derecho registral y notarial, asesoría legal para decisiones estratégicos. Puede comunicarse al número de celular 912-740205, al número 979-45-5524. De igual manera, a ver por ese lado. A ver, atención, atención, Damper continúa contratando personal por campaña para turno noche. 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De igual manera, a ver, Campeonato Nacional de Gallos a Navaja, el Yusco 2026, segunda fecha clasificatoria, sábado 11 de julio a las 11 de la mañana, final en el mes de octubre del 2026, en el Coliseo de Gallos Yusco, se juega cada sábado, estelar y semiestelar, premio casi 1.000.000 de soles a repartir, inscripción 400 soles, participan 2.048 galpones, informe e inscripciones a los números 984-33-1853 o al número 980-87-9853. Organiza la Municipalidad Distrital de Yusco, gestión 2023-2026. 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Acércate a la carpa de color azul. 5 de la mañana con 38 minutos. Adelante, profesor.
0: Muy bien, las 6:38, 6:38, gracias, Felicita, y gracias, por supuesto, a todos los que confían en Radio Corilazo para poner su comunicado. ¿Ah? Un abrazo especial también al distrito de Ayusco, que se apresta, desde luego que sí, a hacer esta pelea de gallos con galpones, pero en cantidad. ¿Ah? Bueno, ¿cómo está la CPC, Fanny Isabel Canta, Yanchu? ¿Cómo está? Un abrazo especial, por supuesto, para Juan Albertito. ¿Eh? ¿Cómo está, Juan Albertito? Profesora Lucía, un abrazo especial. Desde luego que sí, desde Corilazo Noticias, primeros en la información. Atención, atención, atención, jóvenes de toda la provincia de Chumbivilcas, ¿ya? Y de todos los distritos, ¿ah? ¿Eh? De todos los distritos, por supuesto. Ya, la Iglesia Adventista está invitando a todos los jóvenes a participar del Gran Campamento Juvenil 2026, ya, con Jesús en el Mundial. Ah, qué bonito, ¿eh? Ya esto va a ser del sábado, no, miércoles 5 de agosto al 8 de agosto en el estadio de Moyopampa. Esto es en Collana, distrito de Libitaca. Ya van a ser 4 días de alegría, de miércoles, jueves, viernes y sábado. Qué bonito, ¿eh? Va a haber seminarios para la juventud, orientación para la vida y el desarrollo personal, juegos extremos, deporte, recreación, música cristiana, grandes sorpresas, momento de confraternidad, y el cierre va a ser, por supuesto, el sábado. ¿Ah? Va a estar el conjunto instrumental Xammay desde el Cusco, voces fuerte, pregón desde Espinar, participación del solista, cantautor.

Atención, no se olvide, señor, no se olvide, este domingo, domingo, domingo, domingo, este domingo, amigos oyentes, ¿qué cosa hay este domingo? ¿Ya? En Marjawi, ¿ya? Nos reiteran la invitación, por supuesto, en Marjawi se tiene, ojo, el gran campeonato de fútbol y fulbito damas. En fútbol, varones, atención, en Marjawi, por los 62 aniversarios, los premios, atención, está bueno, 800 soles, 600 soles y 400 soles, y en damas va a ser 500 soles, 300 soles, 200 soles. Ya, de hecho, pues nuestras chicas de aquí, nuestras chicas de acá, de Antrío, de Alimarca, ya están preparándose, para ir, desde luego que sí, a esta actividad importante. 6:41, 6:41, San Colilazo, son las noticias primeros en la información. Ya, un saludo especial, reiterado a Benille. Este domingo hay concurso de danza. Saludos a nuestros amigos del distrito de Belille. ¿Cómo está Belille? Ayllachu, Ayllachu, Cusillachu, a todas sus comunidades campesinas, ¿no? Que nos copian la señal de Radio Curilazo, al Libitanca, en los 97.7, y mi amigo Hilarión, ¿cómo está? Un abrazo especial a Hilarión, ahí. Atención, maestros, por favorcito, mis queridos maestros, ya próximo, vamos a darles a conocer, amigos oyentes, atención, ¿qué dice el comunicado de la UGEL Chumbivilcas? Evaluación oral del dominio de la lengua indígena originaria docente 2026. La UGEL Chumbivilcas, ya conforme a la RM 331-2025 del Ministerio de Educación, ya está haciendo lo siguiente, ya la evaluación oral. Atención, maestros, la evaluación oral va a ser este viernes 7 de agosto. Viernes 7 de agosto en el SEBA Capital Felipe Bermúdez, o sea, en nocturno. Nocturno. Ya, asimismo, están dando a conocer, por favorcito, a todos los inscritos deben revisar detalladamente los documentos adjuntos. Pestaña, esto es en, seguramente hay un link, ¿no es cierto? Si están aptos o no. Docentes con título en observación, algunos docentes habían puesto solamente un lado del título. Entonces no ha salido la inscripción, pues, no ha salido. Entonces, amigos oyentes, acá justamente nos han enviado la relación, ¿ya? Son 8 páginas, ¿ya? Desde la A hasta la Z. ¿Cuántos son los docentes que vamos a dar este examen? 337 docentes. 337 docentes. Ahí está Abarca, Abata, Agüero, Aguirre, Alférez, Almirón, Anaya, Apasa, Asensio, Astete, Ventura, Cama, Canahuiri, Champi, Cutipa, Elme, Flores, Hanampa, Aitan, Huanca, Inga, Laime, Llanos, Maita, Malma, Márquez, Mendoza, Gonasca, ahí, Bolero, Molina, Oblitas, Pardo, Patiños, Peñas, Pineda, Polancos, Quispes, Quispa y harto, Ramos, Rodríguez, Rojas, Salas, Salceto, Sibanas, Sibinchas, Tintayas, Valdiviacuna, Veneruguna, todos, Celaya, Zúñiga, ¿ya? Son, reitero, 337 docentes que se va a dar el examen, la evaluación oral, reiteramos, señoras y señores, el viernes 7 de agosto. Estamos prácticamente a un mes. Estamos a un mes y más adelante, desde luego que sí, se va a dar, por supuesto, el examen escrito, que también ya está. Gracias, profesor Calisto. Gracias, profesor Calisto. Nos envía, por supuesto, la... A ver, vamos a ver dónde está. Atención, amigos oyentes, atención, maestros. La evaluación, ya, esto es en... Más adelante, por supuesto, aplicación de la evaluación escrita de dominio de la lengua indígena originaria en red, en sedes regionales dispuestos por la DIB, ya, esto es el 11 de octubre. Domingo 11 de octubre se lleva adelante esta evaluación escrita, según dónde se han inscrito o dónde han estado y todo eso. En todo caso, tenemos que estar alertas, por supuesto, para todos ustedes, nuestros queridos maestros que estaban preocupados. ¿Cuándo es, profe, la evaluación de Quechua? Evaluación oral, no dicen nada, y esto y lo otro. Entonces, ahí está, ¿ya, amigos oyentes? Muy bien, ¿cómo está el man Isaura Batallanos? Un abrazo especial, 6:00 a.m, ¿con cuántos minutos? Con 45 minutos, 6:45. A ver, atención, estoy revisando un poquito las redes sociales, ¿no? Porque hay gente que está mirando también qué está pasando, por supuesto, con nuestros partidos políticos. Por ejemplo, uno

0: más ahorita una de las candidatas que está bastante voceada, obviamente es la señora Verónica Mendoza, ¿no? La señora Verónica Mendoza. Y hay problemas con la inscripción de la señora Verónica Mendoza. Manas, inscripción Tahuaquirachita, Aquisancuchu. ¿Ah? Y atención en Chumbivilcas, amigos oyentes, solamente tenemos, ojo, solamente tenemos, a ver, por lo pronto hay dos candidatos ya habilitados, hay una tal señorita Sencilla, no logro ubicar el nombre ahorita, ya, Sencilla, y también, señoras y señores, el doctor Elías. Ya solamente hay dos listas habilitadas. Entonces, ¿qué sucederá, no? ¿Qué sucederá? Ahí en un radio Coilazo tenemos ya noticia importante. En Iramriki ya está el Huaracocha loco, Henry, pero no aparece como habilitado todavía, ¿no? Por lo pronto hay dos habilitados nada más. Entiendo yo que están haciendo, por supuesto, la regularización de los documentos para que próximamente estén ya inscritos para nuestra provincia de Chumbivilcas. Entonces, amigos oyentes, por lo pronto, dos candidatos nada más. Uno del pescadito, otro, esto es del casquito, ¿no? Nuestro amigo Elías. Un abrazo especial, doctor Elías. ¿Cómo está? Lilianchu, Lilianchu, ¿qué pasaría si estas dos listas nomás estarían presentes en las próximas elecciones? Canmanchu, Manachu, Campas. Pero hay otra situación, amigos oyentes. Atención, hay otra situación un poquito más preocupante todavía. ¿Ya? Estamos prácticamente a 87 días de las elecciones regionales municipales. En caso, atención, el Jurado Nacional de Elecciones está dando a conocer que al parecer no hay plata, hay déficit. Falta plata, falta plata. ¿Ah? Falta plata para hacer estas elecciones regionales municipales. Entonces, no se estaría realizando, amigos oyentes, por falta de dinero. Son más de 500 millones lo que faltaría. No sé qué sucederá, qué pensará, amigos oyentes. ¿Qué dice usted? Canmanchu, Manachu, Campas, elecciones regionales municipales. ¿Ah? Lo cierto es que el Jurado Nacional de Elecciones está dando a conocer que no hay plata, hay déficit de 500 millones y tantos. Entonces, se estaría, no sé si postergando, o no se realizaría, o se realizaría ya al año. ¿Cómo será? ¿Qué será, amigos oyentes? Lo cierto que estamos así, ¿ya? Y esto de los inhabilitados, no están admisibles las listas, eso también preocupa bastante, amigos oyentes, porque reitero, por ejemplo, en la ciudad de Sicuani, en Tinta, hay un solo candidato habilitado, Sapachallampuni, Chullachalla candidato. Entonces, amigos oyentes, fíjense lo que está pasando, fíjense. Realmente yo no sé qué pasará, qué sucederá más adelante con estas elecciones regionales municipales que se viene, por supuesto, el 4 de octubre. Bueno, ¿ah? Las 6 de la mañana con 49 minutos, 6 y 49 minutos, 6 y 49 minutos. Atención, no se olvide de ir, por supuesto, ya al Campuruna, en el distrito de Yusco, donde está el paradero Anchiurayachapi, por supuesto, calle Independencia con calle Santo Tomás, cerca al mercado Anchichapi, atendiarán Pagos Mequillista. En el distrito, mi querido distrito de Yusco, últimamente postergado. Últimamente postergado por esta autoridad que no hace mucho. ¿Ya? Por gustito nomás, este huaracocha Jaimito Mantilla ha hecho su campaña política diciendo: esto voy a hacer, aquello voy a hacer, voten por mí. Nada, nada, nada, un desastre total. Bueno, en fin. No sé quién se vendrá como alcalde de mi distrito de Luzco. ¿Quién será? ¿Quién será? ¿Quién será? Ojalá que venga un joven que sea más hiperactivo, por supuesto, ¿ya? Así que en Luzco está Campuruna. 6:50, 6:50 en Coliblazo Noticias, primeros en información. 6:50. Atención, amigos oyentes, atención, señoras y señores. Atención, atención, atención. Este próximo 15 de julio vence el plazo para reglamentar sobre las pensiones dignas. Ay, vidita. Esto también preocupa, amigo oyente, preocupa. Nuestros maestros cesantes y jubilados, ¿cuánto reciben de su pensión? 300, 400, 500 solcitos. Bueno, el máximo que recibe 800 solcitos. Con 800 soles, un adulto mayor puede vivir. Realmente este gobierno, estos gobiernos que tenemos, no para, bueno, para otros sectores sí, ¿no? Les dan, para los policías, les dan, por supuesto, ya un sueldo íntegro cuando se jubilan. Pero para nuestros maestros que han dado toda su vida por los jóvenes, todo, éxito realmente preocupa. Ojalá que hasta este 15 de julio, ¿ya? Hasta este 15 de julio, estos papis de la patria realmente hagan algo, señor. Caso contrario, no sé qué irá a pasar, qué irá a suceder. Lo cierto, amigos oyentes, ya que hasta el 15 de julio nuestros congresistas ojalá puedan hacer algo. 6:51 minutos. Atención, atención, amigos oyentes, atención, Huaycachay, Panachay. Para este 16 de julio, la Central General de Trabajadores está convocando, ojo, a una movilización. Esto es en la Plaza San Martín, allá en la capital Lima. ¿Ya? ¿Qué cosa van a hacer en esa movilización? Por los derechos laborales. ¿Ya? Vuelvo a repetir. Ayer, anteayer conversábamos este tema, amigos oyentes, sobre los derechos laborales, donde, por ejemplo, a las mujeres se les quiere quitar algunos derechos. O sea, los empresarios están pensando en eso. Por ejemplo, una señora que se embaraza y está trabajando, entonces ya tiene que retirarlo del trabajo. ¿Ah? O sea, ese tipo de cosas están queriendo hacer los empresarios, entiendo yo, con la nueva presidenta. Entonces, ante eso, por supuesto, este 16 de julio, la CGTP va a estar haciendo una movilización, ¿ya? Y para el 22 de julio también, ¿eh? En la ciudad del Cusco hay otra movilización. Este 22 de julio, por supuesto, esto ya es en rechazo, por supuesto, a la señora Keiko Sofía Fujimori, que no ha ganado tan, pero tan, ampulosamente, ¿no es cierto? No ha ganado tan limpio. Obviamente, vamos a decir, porque había una serie de situaciones preocupantes ahí con la señora Keiko. En fin, yo no sé qué pasará, qué sucederá, sinceramente, se viene algo bastante preocupante. Con este Congreso, ¿cachai, panachai, que hace renegar, da cólera? Sinceramente, este Congreso que ha gastado más de medio, o sea, 500 mil soles gasta de Tamunco para mirar el Mundial. Imagínense. O sea, para eso sí, estos papis de la patria. Y nosotros, los peruanos dormidos, no decimos ni chis ni mus. Sinceramente, amigos oyentes de Coilazo Noticias, preocupa. Atención, atención, hablando del Mundial, ayer ha ganado, bueno, ha ganado Francia a Marruecos, ¿no? Todos queríamos que Marruecos por lo menos le haga la guerra a Francia, porque Mbappé está más creído, ¿no? Papi Ricky, ¿ya? Ojalá que en los siguientes partidos pues haya más guerra contra Francia, Francia, Francia, pero también buen equipo, ¿no? Buen equipo. Y atención, los padres de familia le han puesto, por ejemplo, estamos viendo en la página del RENIEC, hay un niñito que se llama Erling Haaland Quispe. O sea, de los jugadores del Mundial están poniendo los nombres a los niñitos recién nacidos. Vuelvo a repetir, hay un niñito que se llama Erling Haaland Quispe, ¿ya? Él es un niño peruano, ¿ya? Pero le ha puesto el nombre del jugador de Noruega, Erling Haaland, y su tinta churrera. Bueno, en fin, no sé qué pasará. Claro, hay también, ¿no? Hay otros nombrecitos en las diferentes comunidades. Hemos visto, por ejemplo, nombres de Messi, ¿no? Lionel Messi, Guamaní, digamos, ¿no? Así. Han puesto también, sí, sí hay nombres así. Bueno, en fin, también por Belín y por esos sectores hemos visto, por ejemplo, nombres de jugadores, ¿no es cierto? Incluso con un apellido y todo, luego su apellido normal. Así está. Bueno, nos ganó la hora, señoras y señores. Un abrazo especial a toitititos ustedes, mis colilazos, ya que nos escuchan la señal de Radio Colilazo, desde luego que sí. Y nosotros retornamos el día lunes. Siempre dándoles a conocer que tengan un maravilloso fin de semana, bonito fin de semana, ya que Diosito me los bendiga. Mañana mis hermanos de la Iglesia Adventista también estamos, por supuesto, con ustedes. Ya, siempre la confianza en Dios es lo primero en nuestras vidas. 6:55. Ustedes se quedan, por supuesto, en la voz de Adolfo Huancara Laucata y también de mi compañera Kelly Borda, que les va a compartir más noticias en menos tiempo. Kellycita, si tenemos la pausa, por favor, nos envía la pausa.
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11: Son las 7 de la mañana.

0: Atención a la hora, ya son las 7 de la mañana con 2 minutos. 7 de la mañana con 2 minutos. Muy buenos días, les damos la bienvenida a Corilazo Noticias, primeros en la información. Estamos en la edición del día de hoy, viernes 10 de julio del 2026. Y haciendo ya las 7 de la mañana con 2 minutos, nos vamos a nuestros titulares.
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0: con 3 minutos. El anexo de Asia Hasi de la comunidad de Colpa Hayawi está cumpliendo 26 años de aniversario con diferentes actividades. Se llevó a cabo la inauguración del puente Yusco Ujo para conectar los distritos de Yusco y Quiñota. 7 de la mañana con 3 minutos en todo nuestro territorio peruano. Se convoca una asamblea provincial de ex dirigentes y dirigentes de la provincia de Chumbivilcas el día domingo 12 de julio en el Salón Consistorial de la Comuna Provincial. La comunidad campesina de Chilloroya está próxima a cumplir sus 33 años de aniversario en los próximos días. Dirigentes de Frente de Defensa de la provincia de Chumbivilcas se encuentra en Lima para exigir la aprobación en el Pleno del Congreso del proyecto de ley de nuevo EPS de Santo Tomás. 7 de la mañana con 4 minutos, Luis Guamaní Fuentes informó que viene tocando puertas a todos los congresistas de diferentes bancadas para que puedan aprobar el proyecto de ley del nuevo EPS en la ciudad de Santo Tomás. Dirigentes de barrios informan a la asamblea, dirigentes del barrio de los barrios populares informan que la asamblea popular de los barrios se llevará adelante el próximo 22 de julio del presente año. Dirigentes de los barrios populares califican de sabotaje por parte de la comuna provincial el no aceptar la asamblea popular para el próximo 19 de julio. El próximo miércoles 15 de julio del presente año se desarrollará la Asamblea Popular de Carácter Provincial en la Plaza de Armas de la ciudad de Santo Tomás. El Centro Poblado de Albachuyo ayer cumplió 33 años de creación política con diferentes actividades conmemorativas. 7 de la mañana con 5 minutos. Hasta aquí con nuestros titulares, nos dirigimos a una breve pausa, luego retornamos con más notas informativas, con el desarrollo de nuestras notas y con las entrevistas y nuestros corresponsales.
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11: Las 7:11 a.m. en todo el país. Estimados amigos, ¿cómo están? Buenos días, bienvenidos, bienvenidas a la segunda hora informativa. Estamos hoy, un nuevo día, es un nuevo amanecer, 10 de julio, viernes 10 de julio del año 2026. Hemos amanecido con un cielo totalmente despejado, solo radiante, es un hermoso amanecer andino. En cualquier momento vamos al contacto con el distrito de Belille. Belille, el próximo 16 de los Corrientes, conmemora un aniversario más de creación política. Con ese motivo, durante estos días, se lleva adelante diferentes actividades conmemorativas. Sin embargo, las actividades conmemorativas de Belille de pronto no son necesariamente difundido por parte de las autoridades, pero igual nuestros compañeros de trabajo que se encuentran allí nos lo van a dar a conocer. También vamos a ir en cualquier momento hasta la tierra del reloj solar, la tierra de Huacabajas, al distrito de Quiñota, para conocer información de los acontecimientos que ocurren durante las últimas 24 horas. También vamos a ir al contacto telefónico con la capital de la República, Lima, porque durante estos días, estimados amigos, nuestros dirigentes de Frente Defensa, de los barrios populares, así como también cuatro regidores, acompañados ellos por algunos profesionales de la comuna provincial, estuvieron en la capital de la República, Lima, para tener que entablar actos de sensibilización a los congresistas de las diferentes bancadas a fin de que puedan, en todo caso, en la comisión de ordinaria de la comisión ordinaria, pudieran justamente pues aprobar el proyecto de ley de excepción para que se aperture un nuevo EPS en Santo Tomás, capital de la provincia de Chumbivilcas. Este tema, sin duda alguna, es un tema que se ha venido anhelando desde muchísimos años atrás, ¿no? Siempre ha sido aquello que la población así lo ha deseado. En consecuencia, creemos de que esta unidad es importante en la medida de que fortalece, por un lado, actos de realizar gestiones ante las autoridades, pero al mismo tiempo también

0: aquello que va a permitir, en todo caso, aperturar puertas para concretizar, ojalá, en algún momento. En consecuencia, en cualquier momento vamos al contacto con la capital de la República Lima. 7:15 la hora en todo el territorio nacional. Estamos en la segunda hora informativa en Corilazo Noticias, primeros en la información. Vamos de inmediato hasta Belille. Nuestro compañero Jaime Delgado ya está en contacto con nosotros. Nos va a informar efectivamente de algunas actividades que se va a desarrollar en el marco de un nuevo aniversario de ese pujante distrito. En algún momento Belille fue capital de tres provincias, Condesuyos, Cotabambas y también Chumbivilcas, es decir, ha tenido la oportunidad de unir a tres hermanas regiones de la macrorregión sur del país. Jaime, te escuchamos. Bienvenido a Corilazo Noticias. Muy buenos días.
1: Muchas gracias por este espacio, profesor Adolfo. Buenos días. Estamos aquí en Puerto Rico, Belille. Belille está de aniversario, cumpliendo sus 187 años de su creación política como capital histórico de la de Chumbivilcas. Profesor Adolfo, Belille ya empezó de las diferentes actividades por su aniversario, ya con un campeonato de fútbol intercomunidades, lo que es el ciclismo, maratón. Y también se viene mañana la gran marinera, concurso de marinera, también el domingo tenemos el festival de danzas en el Ruedo de Toros en Montes Montes, en Patarcillo, y así tenemos las diferentes actividades, lo que es la corrida profesional, tradicional y profesional, por su aniversario, por sus 187 años de su creación política de nuestro distrito de Belille, profesor Adolfo. Y también queda desde ya invitado a toda la población, a toda la región del Cusco, que nos visite por este aniversario de un año más de su creación política de nuestro querido distrito de Belille, profesor Adolfo. No solo eso, también ya se vienen también las actividades en honor de la Virgen del Carmen de Chaichapampa, una bonita actividad que se ha engrandecido fuertemente, profesor Adolfo. Y ahí está el 13, el lunes 13, tenemos la gran jaicuna, y también hay una corrida, ya se está marcando muy fuerte, una corrida tradicional y costumbrista a la usanza chumbivilcana en Ruedo de Toros, Chaichapampa, profesor Adolfo.
0: Excelente, excelente, Jaime. Bueno, Belille pues es conocido por ubicarse en una zona realmente estratégica. No por algo le dicen Puerto Rico, porque por allí justamente cuando alguien quiere dirigirse incluso a Lima, a Tacna, Moquegua, Arequipa, ¿por qué no a Cusco también, a la hermana región de Puno? Justamente uno tiene que hacer su paso por Belille, ¿no? Y allí uno encuentra, por ejemplo, los ricos quesos elaborados por nuestros hermanos de las diferentes comunidades campesinas. El queso realmente de Belille es muy, muy conocido. Siempre en la parada alguien adquiere, compra y comparte con sus familiares. Y así sucesivamente. Belille hoy por hoy es motor, es importante. En todo caso, con esa anuencia justamente no es para menos pues cumplir 187 años de creación política.
1: Sí, profesor Adolfo, sí, como le digo, se está viniéndose ya realizando las diferentes actividades, como le indiqué. Mañana, el día sábado, es la marinera al estilo chumbivilcano. También el día domingo es el concurso de danzas en el Ruedo de Toros en Omontes Montes, y el 15 es el desfile de todas las instituciones, las comunidades, organizaciones sociales, empresas privadas públicas estarán ahí participando. Y también el 16, el día central, desfile de todas las instituciones, de los centros educativos, ya sean iniciales, primarias, secundarias, y también el instituto de nuestro querido distrito de Belille, profesor Adolfo. Y en la tarde del 16 tenemos Gran Turucacharpari, y el 17 la corrida tradicional costumbrista, obviamente con doma de potros en la mañana, y ahí tenemos también desde las diferentes ganaderías de nuestro distrito de Brilla estarán lidiando. Y el 18, la corrida de Chaitepampa. Y el 19 volvemos a Patrocinio, profesor Adolfo, a realizarse la gran corrida profesional con seis toros de muerte, profesor Adolfo.
0: Excelente. Jaimito, mi hermano, un fuerte abrazo por intermedio suyo a esa maravillosa población emprendedora, de canto a canto, absolutamente para todos nuestros hermanos de Belilla, un fuerte abrazo.
1: Muchas gracias por este espacio, estaremos siempre informando, profesor Adolfo.
0: Perfecto. Las 7 de la mañana, 21 minutos, la hora en todo el territorio nacional. Estamos en la segunda hora informativa, Escorilazo Noticias, primeros en la información. Gracias, como siempre, por estar con nosotros. 7 de la mañana con 21 minutos, la hora en todo el territorio nacional. Estamos en una mañana con una temperatura bastante baja, pero también un precioso amanecer andino. 7 de la mañana, 21 minutos. En cualquier momento vamos hasta Quiñota con nuestros compañeros que se ubican allí, quienes nos van a brindar valiosa nota informativa. En cualquier momento vamos hasta Colquemarca. También contacto con la capital de la República Lima. Vamos de inmediato hasta Quiñota. Nuestro compañero Alejandro Imata Caballero ya está en contacto con nosotros. Guauquillay, señor Alejandro Ayllancho, Alejliacho y Mindalian, muy buenos días, te escuchamos en Corilazo Noticias.
2: Muy buenos días, señor Adolfo, con su programa de Radio Corilazo. Hago un cordial saludo a todos los oyentes de la programa, por su programa, el señor Adolfo, buenos días.
0: Ayllancho y Mindalian, buenos días, Ima Willacuicunan.
2: 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Ya está, con Jimmy el juego deportivo Nespa, entre familiar, en el distrito de Quiñota. A ver, más pichacunata, aparicón, caché, encuentro entre familiar, aparicón, el 25, 26, me estoy equivocado. Vamos a ver que tenemos un programa, especialmente, a ver, este programa se lleva el día 27, 28, 29 de julio, ya te dije, familia cuna, aparentaco de porteto, fiestata por la patria, por las fiestas de patria. Ya está, está Xancun, ya está, Oaxaca, cuna, Lima, cuna, maicuna, mandada, entre familiares, aparentaco, que no verás cuna en casa, más antes está, ñau, para monja, a ver, más gente, a ver, la comunidad, hasta paita, vamos a ver, paita, a ver, vamos con paita. Para que una piscina al estadio Xanguña, ojo, deportivo, encuentro a Parinancopa, comunidad, hasta paita, chiepe, zapanga, familia, cuna, chiepe, pelotata, haitar en caco, o armipes, caretes, chiepe, aparicón, que ponche, y cuna, 25 y 26 de julio. ¿Quién se está tan aparejado que no está
0: de muy bien. Señor Alejandro, muchas gracias por informarnos. Saludos, Topasunchisña.
2: Topasunchisña, más que la mañana ampliar el mensaje con lo que la manta fiestas deportivas entre familiares. Gracias, señor Adolfo.
0: Muy buenos días. Les informo la hora en el país, son las 7 de la mañana con 24 minutos. 7 de la mañana, 24 minutos.
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0: Estimados amigos, esta mañana es un gusto y un honor contar en estudios de la radio con la grata, gratísima presencia de la maestra Asencia Zúñiga Ricalde en su condición de subdirectora de la reconocida institución educativa inicial Cuna Jardín 510 Adela Emperatriz Troncoso de Bosa. se apresta a celebrar un nuevo aniversario de creación institucional. Cuando hablamos de Adela Emperatriz Troncoso de Bosa, estamos hablando de una institución inicial con mucha historia, y no es para menos mencionar, gracias maestra por su gentil visita a la radio, y nosotros con el mayor de los cariños cuando se trata de tener que entablar contacto, comunicación, porque sabemos que la educación no es sino definitivamente la columna vertebral. ¿Qué mejor desde el nivel inicial? Porque de allí incluso parte pues la adecuada formación de los ciudadanos para su vida, ¿no? Y en consecuencia para el desarrollo del país. Maestra, bienvenida. ¿Cómo está?
4: Muy buenos días, señor periodista Adolfo. Sí, indudable, estoy viniendo a esta casa de estudios, como es Radio Corilazo. Efectivamente, me quiero presentar de repente. Ya mencionó mi nombre, soy la profesora Cencia Zúñiga Ricalde, y este año vengo desempeñando como subdirectora de esa institución prestigiosa como es Cuna Jardín Adela Emperatriz Troncoso de Bosa. Así como dice usted, es nuestro cimiento, ¿no? Adela Troncoso de Bosa. Vengo a este casa de estudios para hacer de manera extensiva la invitación a los festejos de nuestro aniversario a toda la población en general y a todas nuestras autoridades de Santo Tomás, de los distritos, de repente también, ¿no? Porque es una institución muy antigua, la primera institución educativa de nuestra infancia, como su nombre dice. Honramos siempre a Nuestra Señora que nos ha donado de repente esta institución educativa. Lo cual está usted invitado.
0: Gracias, maestra, gracias.
4: También, como dice en nuestro tríptico, están las actividades, como se puede verse, de cada día. Ya hemos iniciado con las actividades, de repente estamos viniendo recién, pero ya, como dice ahí en nuestro programa general, ya hemos iniciado nuestras actividades internas y externa también, ya con los niños. Ya hemos hecho una mañana deportiva el día sábado pasado, lo cual que nos ha salido muy bonito. Todas las actividades nos está saliendo no muy bien, lo cual más no sé.
0: No, maestra Contreras, no. Yo le agradezco por traernos el tríptico y en las siguientes oportunidades, con el mayor de los gustos, vamos a difundir de las actividades que tienen, por ejemplo, para mañana está previsto desarrollar, ¿verdad? Mañana es sábado 11, campeonato de fulbito. ¿Me corrige, maestra?
4: Estamos deporte con... de los padres.
0: De los padres de familia, claro. Qué bien, qué bonita actividad.
4: Sí.
0: Los padres se van a divertir, ¿no?
4: Son padres jóvenes.
0: Excelente.
4: Este señor Adolfito. La mayor parte son padres jóvenes, madres jóvenes, y ese deporte no podía faltar, ¿no?
0: Excelente, excelente.
4: En esta actividad. Lo cual, y el día domingo estamos también con el desfile.
0: Izamiento de banderas.
4: Izamiento de bandera.
0: El desfile.
4: Y ahí podemos decir de repente, estamos cumpliendo 4 instituciones, señor Adolfito.
0: Mire usted. Adelante, a ver.
4: Ahí está nuestra institución educativa, Adela Emperatriz Troncoso de Bosa. Está nuestro hospital de acá de Santo Tomás.
0: Por favor, un fuerte abrazo.
4: Está también nuestro colegio nocturno.
0: Capitán Felipe, por el amor de Dios.
4: Bermúdez de Boza. De Bermúdez, ¿no? Boza ya creo que se me ha agarrado.
0: Son vecinos, son buenos. Somos vecinos. Sí.
4: Vecinos, capitán. Frente a frente, para cualquier cosa también nos apoyamos, ¿no? Y está también nuestra institución, como es programa de la infancia no escolarizada, PRONOI.
0: PRONOI.
4: Sí, son las cuatro instituciones que estamos llevando a cabo esta fiesta de izamiento de la bandera nacional, del Tahuantinsuyo y el desfile nacional, con la invitación de todas las instituciones, iniciando desde inicial hasta más allá, ¿no? Inicial, correcto, primaria, secundaria, estamos invitando. Será el honor a que nos visiten todas las instituciones, señor Adolfito.
0: Correcto. Maestra Linda, qué honor, qué honor. Gracias por visitarnos y mencionar, mire que son cuatro instituciones que ese día tendrán el honor de izar las banderas, porque en los siguientes días están de aniversario. Nuestro hospital, ¿no? Nuestro hospital motor en el tema de la salud. Capitán Felipe Bermúdez, al maestro Freddy Bedoya, si continúa de director, un fuerte abrazo, fuertísimo. Yo tengo la oportunidad de conocer Pondero, su banda que tenían. Miren, no, es... hay un aprecio para nuestra institución, hombres y mujeres que siguen batallando, de día trabajando, de noche estudiando. Realmente no hay palabras para expresar, porque esa es la forma de seguir adelante, ¿no? Los PRONOI, por el amor de Dios, una familia maravillosa. Qué gusto. Estoy esta mañana, usted nos ha traído una gratísima noticia. Comparto y con mucho cariño lo en los siguientes días, yo mismo soy para difundir.
4: Muchísimas gracias, señor Adolfo, más que todo por darme esa oportunidad de estar unos cuantos minutos
0: con cariño
4: en esta casa de estudios, y su programa siempre es escuchado a nivel Chumbivilcas, de repente a nivel regional, se puede decirse. Agradecer. Muchas gracias, señor Adolfo.
0: No hay maestro, ¿por qué? Con mucho cariño, gracias, lo recibo.
4: Le esperamos ese día, señor Adolfito, y esperamos.
0: 60 años, ¿no es cierto?
4: 60 años cumple esta institución educativa de nuestra infancia. Atender a nuestros niños pequeñitos, menores de 6 años, a partir de 2 años estamos, ¿no? 2 años, 3 años, 4 años, 5 años, que ahorita estamos con 2 añitos, con 20 niños. Mire, asistentes.
0: Es cuna, ¿no? Es cuna.
4: Cuna, jardín.
0: Mire, hace poco se implementó cuna, ¿verdad? En las instituciones, ¿no es cierto? Hace poco.
4: Creo que sí, hace 2, 3, 4 años más, sí, o menos, 5 años.
0: Es unas ternuritas lo máximo, cunas.
4: Sí.
0: Que él ya quisiera tener en cuna ya. Muy bien, maestra
4: y
0: Linda.
4: Y saludarle también, pues, a nuestras maestras maravillosas, que son ellas las que atienden a nuestros niños con tanto amor, con ese esmero que se dan, ¿no? Nuestras, y también son ganadoras de nuestro proyecto FONDEF. Uh-huh. A nivel institución, a nivel nacional, se puede decir, señor Adolfito, que hace poquito han estado con un recibimiento de honor en la ciudad de Cusco. Son nuestras docentes que son ganadoras de FONDEF, señor Adolfito, y son maestras maravillosas, como lo repito, muy buenas docentes en esa institución que tenemos.
0: Excelente.
4: Y aprovechar nomás, pues, señor Adolfito, y muy, muy agradecido por este...
0: No hay por qué. Espacio. Muchas gracias, maestra Linda. Muchas gracias, te agradecemos.
4: Muchísimas gracias.
0: Que le vaya bien. Que le vaya bien. Saludos. Gracias. Les informo la hora en el país, son las 7:35. De inmediato vamos al espacio de nuestros comunicados y enseguida venimos con más información en la segunda hora informativa.
5: 7:35, se comunican los compañeros de la Asociación Provivienda Yarc a Casa para una asamblea llevarse a cabo el día domingo 12 de julio a horas 9:00 a.m. en el lugar de costumbre. Atentamente, la Junta Directiva. Se le comunica también a los usuarios de Hans Machu Soñaque, Batea Roja, un empadrón que se va a llevar a cabo el día sábado 11 de julio a horas 6:30 a.m. a 9:00 a.m. en el local de Soñaque. Se comunica el barrio Unión Santa Rosa para una asamblea llevarse a cabo el día sábado 11 de julio a horas 5:00 p.m. en el local. Asistencia obligatoria, caso contrario pagarán una multa de 100 soles. Atentamente, el comité electoral. 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De igual manera, a ver, invitan a la Asamblea Provincial de Exdirigentes y Dirigente de la provincia de Chumbivilcas a realizarse el domingo 12 de julio del 2026, acuerdo del primer Congreso Provincial. Es sumamente grato dirigirnos a cada uno de ustedes y a su dirigencia para expresarles el saludo cordial a nombre de la Asociación Exdirigentes Hipólito Bizarreta de la provincia de Chumbivilcas e invitarles a la Asamblea Provincial de Exdirigentes y Dirigentes de las diferentes organizaciones sociales y populares de la provincia a realizarse el próximo domingo 12 de julio del presente año a partir de las 9:00 a.m. en el Salón Consistorial de la Municipalidad Provincial de Chumbivilcas con motivo de tratar las siguientes agendas: realidad nacional, recursos hídricos de la provincia, elección de la dirigencia provincial, esperando su participación en este evento de suma importancia para el desarrollo de nuestra provincia, expresamos nuestro agradecimiento. Atentamente, el presidente Dilberto Puma Callawi Pacheco, el secretario Alejandro Quispe Vizcarra. Feliz 26 aniversario, anexo de Asia Hasi, comunidad de Colpa Callawi. Programa general, viernes 10 de julio, limpieza general del anexo Asia Hasi. Unidos dejamos nuestro anexo limpio y bonito. Sábado 11 de julio, Feria Agropecuaria, Gastronómica y Artesanal, concurso de llamas, concurso de vacunos, concurso de ovinos, papas nativas, artesanía, platos típicos, hortalizas, pelea de gallos y campeonato deportivo máster. Domingo 12 de julio, gran campeonato deportivo de damas y varones, premios varones, primer lugar 1000 soles, segundo lugar 600 soles, tercer lugar 400 soles. Premios damas, primer lugar 600 soles, segundo lugar 400 soles. Por la tarde, gran serenata. Celebremos juntos nuestro aniversario, unión, trabajo y desarrollo para nuestra comunidad. Feliz aniversario, anexo de Asia Hasi. De igual manera, a ver, son las 7:39. 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Campeonato Nacional de Gallos a Navaja Yusco 2026, feliz 169 aniversario. Segunda fecha clasificatoria, sábado 11 de julio a las 11:00 a.m. Final en el mes de octubre del 2026. 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

0: 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No se olvide, ese domingo 12 de julio, gran campeonato de mini fútbol en el estadio de la escuela Yaguarmayo Quiñota. Te invita la directora de la institución educativa. 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Son las 7 de la mañana con 42 minutos.
1: Las 7 de la mañana con 42 minutos, la hora en todo el territorio nacional. Estamos en la segunda hora informativa, Escorilazo Noticias, primeros en la información. En cualquier momento vamos hasta Lima, luego vamos hasta Yusco para dinamizar las notas informativas a esta hora de la mañana. Son las 7 de la mañana con 43 minutos. De inmediato, entrevista del día.
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1: Vamos de inmediato hasta la capital de la República Lima. Al iniciar la segunda hora informativa, estimados amigos, efectivamente, pues hemos hecho mención de que nuestros dirigentes, tanto de Frente de Defensa, de los barrios populares, cuatro regidores y algunos funcionarios de la comuna provincial, han venido haciendo esfuerzos para tener que, en todo caso, batallar hasta donde se pueda, y qué mejor para lograr de que en la Comisión Permanente del Congreso se tenga que aprobar, en todo caso por excepción, pues la norma que permita aperturar una nueva EPS en Santo Tomás. Nos atiende nuevamente, gentilmente, nuestro amigo Luis Guamaní Fuentes en su condición de presidente de Frente de Defensa. Le agradecemos por su gentileza. Luis, buenos días, bienvenido a Corilazo Noticias.
4: Extraordinaria audiencia de Radio Corilazo. Sí, nosotros seguimos acá en la ciudad de Lima. Bueno, a pesar de algunas comisiones, ya se han regresado ya a nuestro no Cusco, a nuestra tierra. Buenos días, Adolfo.
1: Sí, ¿qué novedades tenemos en relación a ese tema, Luis?
4: Bueno, el día de ayer, ¿no? Se ha llevado prácticamente, diríamos, última sesión en el Congreso con toda la comisión permanente, ¿no? Donde cada vocero representa algunos 20 votos, algunos 7, 8 votos. Así, entre otros, Adolfo, resulta a las 6 de la tarde se ha suspendido en sesión, ¿no? Al pedido del Alejandro Soto, el congresista también cusqueño. Lo cual no se ha dejado pendiente en nuestra agenda de la provincia de Chumbivilcas, y eso, bueno, se verá a partir de 3 de la tarde del día lunes. Eso es lo que han agendado el día lunes. Ojalá no perdamos la esperanza, se pueda no dar, ya sea en contra y favor, pero ya eso es lo que hasta ahí podemos, en este caso, dar la información con con toda la celeridad, con toda la certeza de Adolfo.
1: Sí, ayer pudo haberse aprobado en todo caso, pero lamentablemente Alejandro Soto, congresista, lamentablemente que representa a Cusco, parece que en todo caso no estuvo a la onda, es decir, como queriendo sabotear, ¿no? Porque muy bien él, a sabiendas de que Chumbivilcas está con este tema, pudo haber por lo menos esperado y hacer que se agende, ¿no?
4: Sí, ha habido una carta de parte del señor congresista que han presentado para suspensión en vista que hay más proyectos de ley para incorporar en otras necesidades, de otras necesidades. Eso ha sido puntualmente, pero no hay que perder la esperanza. El día lunes a las 3 de la tarde empieza el

0: sesión y no hasta una de la mañana, es la última sesión, porque ya no hay congreso en estos momentos, Adolfo. Ya solamente cada vocero conforman también la comisión permanente, ellos son los que van a sesionar, ¿no? Entonces ellos vienen sesionando, ¿no? Desde ayer, entonces las 6, nosotros pensábamos el día de ayer que iba a haber sesión hasta una de la mañana, no ha sido así y han admitido la carta que ha presentado el señor congresista Soto, y eso nos ha traído una inconveniencia a muchos, no solamente hay bastantes, inclusive el decreto, o sea, el crédito suplementario no lo han aprobado, es que no ha entrado al sesión, eso ha sido también la razón. Sigue también nuestro crédito suplementario, donde está también 30 y tantos proyectos, muchos de ellos por continuidad que ha sido, ¿no? Ya prácticamente está en la lista, y eso, y espera, ¿no? Ese crédito suplementario también en todo el país que se apruebe, ¿no? Por este congreso, es último sesión en esta gestión del gobierno, ¿no? De tantos gobiernos que ha pasado, en este caso, Adolfo.
1: Perfecto. Entonces, aguardamos que el día lunes, ojalá, como usted indica, este tema pues pueda ser total y absolutamente favorable para Santo Tomás y la provincia de Chumbivilcas. Dejaría además como un precedente quizás para otras provincias o regiones de nuestro país. Por otro lado, para el día 15 de los corrientes, está programado el desarrollo de la Asamblea Popular de carácter provincial. En consecuencia, pues según hemos estado conversando, nuestra población participará activamente porque hay necesidades que desean expresar y trasladar a nuestras autoridades.
0: Muy amable, Adolfo. Solamente pido comprensión a nuestra población. Creo que hay malas interpretaciones, que Asamblea Popular se lleva el día 19, otro día movilización, o no. Y bueno, nosotros respetamos posiciones de nuestros presidentes, barrios, a todos, pero nuestra Asamblea Popular Provincial, netamente Asamblea Popular convocado de Frente de Defensa de la provincia de Chumbivilcas, es el día 15, donde todas las autoridades de la provincia, ya sea los 8 alcaldes, nuestros frentes de defensa, ligas agrarias, presidentes comunales, puras autoridades, ¿no? Y también todo, también de los barrios, con toda la necesidad, está en agenda, todos están llamados, ¿no? Inclusive de los 70 proyectos que estaban en plataforma de lucha, y 38, 37 nomás está en la lista. Eso también vamos a tener que aclarar por qué, porque cuáles son las razones, no está, o sea, no está dentro de la lista todo ello. Entonces, ahí está, por ejemplo, la institución educativa Soñaque, ahí está, por ejemplo, de Uscamarca, ahí está, por ejemplo, saneamientos básicos, más que todo, obras por continuidad, y eso se tiene que aclarar, ¿no? Se tiene que salir de las dudas en nuestra Asamblea Popular, sobre todo del Hospital de Santo Tomás. También nos van a visitar también los señores funcionarios del, tanto del gobierno regional o propio también de Provías, con agenda de la cartera que Quechuchanca Aymara. Entonces, nuestra asamblea es importante, total, para toma de decisiones, tema de la minera Crespo, de las bambas también que hemos enviado, 6 oportunidades, una carta, oficios o memoriales pidiendo un convenio marco entre la provincia y la minera, y no nos responden hasta ahora, ni no hay una sola respuesta. Entonces, todo frente a estos contextos, ya es importante la toma de decisiones, caso Pulpera Conde, su digitalización, ¿no? Entonces, va a haber un informe detallado y documentado de parte de Frente de la provincia, lo propio también de nuestras autoridades, cuáles son sus avances. Todo ello, entonces, hago llamado a nuestra población, a toda la provincia de Chumbivilcas, a los presidentes de los barrios, a sus bases, a todos, zona sur de Santo Tomás, todos están de oficio invitados, nuestras autoridades, la sociedad civil, y esperemos también con mucha altura, con mucha prudencia, podríamos decir así, podamos llevar nuestra Asamblea Popular en cada de las agendas, en cada una de las agendas, podamos sacar también nuestras conclusiones para encaminarlos siempre las demandas comunes de nuestra provincia de Chumbivilcas, Adolfo.
1: Perfecto. Luis, como siempre, muy agradecido por haber estado con nosotros y informar a la ciudadanía. de las acciones que desarrollan en conjunto entre dirigentes de las autoridades, que es oportuno, considero, hacer unión en este tema, en estas situaciones.
0: Muy amable. Buenos días, Adolfo. Como siempre, agradecido por el espacio, por la llamada, también, ¿no?, la comprensión también de nuestra población. Buenos días. Gracias.
1: Saludos. Muy buenos días. Las 7 de la mañana con 51 minutos, la hora en todo el territorio nacional, 7 de la mañana, 51 minutos. Vamos de inmediato con nuestros corresponsales.
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1: Las 7 de la mañana con 51 minutos, la hora en todo el territorio nacional, 7 de la mañana con 52 minutos. En cualquier momento vamos hasta el distrito de Yusco, la tierra de Huacabajas y de Juan de la Cruz Iguana. Nuestro compañero Bernardino Alvis en cualquier momento nos reporta desde Yusco. 7 de la mañana, 52 minutos en todo el territorio nacional. Estamos en la segunda hora informativa. Bernardino, saludos, ¿cómo estamos? Muy buenos días. Muy buenos días, Yusco.
3: Muy buenos días, licenciado Adolfo. Desde la tierra de Juan de la Cruz Iguana y Huacahuacras. Les informamos que hoy viernes 10 de julio, mes de nuestras fiestas patrias, el distrito de Yusco amaneció con el cielo parcialmente despejado. Sin embargo, licenciado Adolfo, el clima continúa muy cambiante, por lo que hacemos un llamado a toda la población para que tome las precauciones necesarias, especialmente con nuestros niños, adultos mayores y personas vulnerables, a fin de prevenir las enfermedades propiamente de esta temporada. Asimismo, queremos hacer conocimiento de todos nuestros radioescuchas que la comunidad o el anexo hacia Haji está celebrando sus 26 aniversario y han preparado un variado programa de actividades que se desarrollará hoy día 10 hasta el 12 de julio. Hoy viernes 10 de julio se realizará limpieza general del anexo con la participación de la junta directiva y comuneros. El día sábado 11 de julio se llevará la feria agropecuaria gastronómica y artesanía, concurso de juzgamiento de llamas, juzgamiento de vacunos, ovinos y concurso de papas nativas, artesanía, platos típicos, hortalizas y al final pelea de gallos. El domingo 12 de julio continuará la celebración con el campeonato de fútbol varones y damas, y además donde habrá premios de 600 soles, 400 soles, damas y varones. Y por la tarde, gran serenata con las artistas locales y nacionales. Desde este medio queremos expresar nuestros saludos y nuestras más sinceras felicitaciones a la comunidad de Asiajasi, deseándoles un feliz aniversario y muchos éxitos en todas sus actividades. Licenciado Adolfo, también hacemos de conocimiento a la comunidad Antuyo Yaurimarca, hoy día se llevará a cabo la atención integral de salud del Centro de Salud Yusco, donde se atenderá en especialidades medicina, enfermería, odontología y laboratorio. Hacemos llamado a la población en general, tienen que acercarse al puesto de salud Antuyo. Las atenciones serán desde las 9 de la mañana Antuyo. Atención Huayachacuna, Panachacuna de Antuyo, Kunanmi, Aparicunca, atención integral, Nesca Salud, Chaimanmi, Atindirichico Orinaikis, puesto de salud Antuyo, 9 de la mañana, Mantan, Callarenca, atención integral. 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De igual forma, licenciado Adolfo, hoy en el distrito de Yusco se llevará a cabo concurso de oratoria del nivel primario secundario del distrito de Yusco, donde hacemos llegar un saludo al docente en oratoria Ricardo Ataucuri Mendoza, y saludar al director de la institución educativa primaria Santa Rosa de Yusco y a la directora de la institución educativa secundaria José Carlos Mariati. Fue el reporte de su corresponsal desde el distrito de Yusco, el licenciado Adolfo. Muy buenos días.
1: Muy buenos días, Bernardino. Saludos, muy buenos días. Las 7. Hasta luego. 7:57. Gratas noticias en Yusco. Saludos a Yajasi. Ojalá que la campaña también en Antuyo y Aulimarca se desarrolle con mucho éxito. Y un gran abrazo para un caro amigo, un viejo amigo, emprendedor, Ricardo Ataucuri. Hoy día está previsto compartir este curso de oratoria para primaria y para secundaria en Yusco, en José Carlos Mariátegui. Muy bien, felicitaciones Ricardo, mi hermano, si estás escuchando. Un extraordinario líder que está marcando pues buen precedente a nivel de la macro región sur del país. Un gran abrazo para mis distinguidos amigos ex dirigentes de la provincia de Chumbivilcas, porque precisamente Kelly tienen un evento, ¿verdad? Este domingo 12, los ex dirigentes, ¿no es cierto? Tienen un evento. Felicitaciones, hay que estar presentes. Sabemos de la importancia, sabemos de su tenacidad, del valioso aporte que han tenido en su momento nuestros ex dirigentes de Liga Agraria, de Rondas Campesinas, de Organización de Mujeres, de Jóvenes, de Frentes de Defensa, en fin. Este domingo se lleva a cabo un importante evento, analizarán la coyuntura nacional sobre el tema del agua y otros temas más, y finalmente pues se elegirá a la nueva junta directiva. Sin excepción alguna. A todos nuestros ex dirigentes estrechamos un fraterno abrazo, y el día lunes tendremos novedades. Ya estamos finalizando la presente edición informativa. El día domingo se lleva a cabo izamiento de banderas, 4 instituciones estarán a cargo: Adela Emperatriz Troncoso de Osa en el nivel inicial, el Hospital de Santo Tomás, Capitán Felipe Bermúdez, importante institución educativa, y también los de Pronois. En consecuencia, nuestra plaza de armas se viste de gala el día domingo con la presencia de niños, de jóvenes, de estudiantes, de maestros, de padres de familia y la población en general. Les informo la hora en el país, 8:00 de la mañana, la hora en todo el territorio nacional. Y para terminar con la grata noticia, una de las instituciones educativas de reciente, incursión, el Colegio Adventista de Santo Tomás, hoy día desarrollan una bonita actividad en la cancha sintética 2 de mayo. Tendremos la oportunidad de presenciar porque hemos sido gentilmente invitados. 8:00. Amigos, muchas gracias, muy amables. Gracias por vuestra sintonía. Que les vaya bien y un excelente día.
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19: Muy buen día a toda la provincia de Santo Tomás Chumbivilca. Reciben el saludo cordial. Distrito de Akira, Quiñota, Colquemarca. Esta radioemisora está llegando también con total nitidez hacia el lugar de Capajmarca. 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
23: Esa boca amarga, saliva espesa, mal aliento, esas terribles vinagreras, flatulencias. Muchas personas, por ejemplo, que a consecuencia del hígado enfermo, muchas veces ya no pueden comer la palta, el queso, el chancho, la grasa, la mantequilla, las menestras, todo, absolutamente todo le cae mal. Se llena usted de gases, sufres muchísimo de vinagreras, acidez estomacal, se te hincha, se te eleva demasiado el estómago, te cierras, te llenas totalmente de gases. 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
20: 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Señores, la gastritis provoca cuando una persona consume alimentos que tienen grasa saturada. 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
5: ¿Qué es la gastritis? Es la inflamación e irritación del estómago. Preste mucha atención a las siguientes interrogantes. ¿Sufres de ardor, dolor estomacal, está adelgazando inexplicablemente, ha defecado sangre, sufre de gases estomacales, le han detectado gastritis aguda o crónica, tiene estreñimiento crónico, sufre de úlcera gástrica, todo lo que come le cae mal, sientes mal aliento, acidez y vinagrera? Tenga mucho cuidado, porque usted puede sufrir de cáncer al estómago si no te curas a tiempo de estos síntomas y enfermedades. Y tarde o temprano lo lamentará, ya que en estos tiempos es común ver jóvenes y principalmente señoritas que dejan de comer por no engordar y no se dan cuenta que están acabando con su vida. Y peor aún, las personas que prefieren trabajar, ahorrar dinero y no comer a sus horas exactas. Mastican malos alimentos y están acostumbrados a comer comidas chatarras, como las frituras, picantes, colorantes, condimentos, licor, gaseosas. Luego, cuando están totalmente enfermos, recién se preocupan de su salud estomacal. Según las estadísticas, cada año miles y miles de personas padecen de gastritis y muchos mueren a consecuencia de cáncer al estómago.
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20: Hoy les quiero compartir el siguiente caso. Se trata de la hipertensión o la tensión arterial. Es la presión de la sangre que circula por las arterias. El corazón bombea sangre hacia la aorta, por donde se distribuye hacia otras arterias. Esta elasticidad va disminuyendo con el paso de los años. Por eso es tan frecuente encontrar cifras altas de presión arterial en esas personas mayores. Si la persona tiene hipercolesterolemia, diabetes, la obesidad, antecedentes familiares de hipertensión arterial y una dieta poco saludable, es la causa de la hipertensión. El consumo exceso de sal en sus alimentos, el tabaquismo, el estrés, la falta de actividad física, su presión arterial está demasiado alta. A medida que envejece, esto va afectando cada vez más a esas personas. Esto se debe a que los vasos sanguíneos se vuelvan más rígidos con la edad. Cuando esto sucede, se eleva la hipertensión arterial, aumenta la probabilidad de padecer con dolor de cabeza, náuseas o vómitos, confusión, cambios en la visión. Usted tiene hormigueo en la cara, incluso sangrado nasal. Es anuncio de presión alta. Si no se controla, propenso a un accidente cerebrovascular, un ataque cardíaco, muerte silenciosa prematura en esta persona. En estos momentos te invito a escuchar a los profesionales nutricionistas en salud. Atentos a esta información.
7: La hipertensión arterial o presión arterial alta es una enfermedad, la sangre que está circulando dentro de las arterias está circulando a una presión tan alta que causa daño. En el cerebro, por ejemplo, lo que acabo de decir, se revienta la arteria, se derrama la sangre en el cerebro, hemorragia cerebral. En los ojos, se revientan las pequeñas arterias, ceguera. En tu corazón, hace tanta fuerza el corazón para funcionar que puede provocar un infarto cardíaco. En los riñones, esa presión tan alta con la que circula la sangre dentro de los riñones, hace que la función de los riñones se estropee y la persona termina en una diálisis. Esa es la presión arterial.
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9: Los síntomas que causa la infección que se localiza en los riñones o uréteres. 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
13: Hola, yo soy Daniel Choque Cruz, tengo 30 años de edad, soy agricultor. 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
1: 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Escuche bien, señora, señorita, señor, joven. La pérdida de masa muscular en una persona le complica su salud. 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
1: Así es, amable oyente. Ustedes acaban de escuchar la información correcta sobre estos casos tan importantes para el cuidado de la salud. todo depende de la alimentación, señor, señora. Casualmente te hablo de este caso llamado hígado graso. ¿Cuál es la causa principal? Altos niveles lípidos, como es colesterol y triglicéridos. ¿Cuál es la causa de todo esto? Se debe cuando una persona consume con frecuencia, casualmente, los matecitos azucarados, refresco azucarada, los chocolates, inclusive todos los días la bebida como las gaseosas, las bebidas alcohólicas, son una causa principal para contraer hígado graso. Cuando hablamos de hígado graso, no solamente decir que yo tengo hígado graso, no, sino están completamente saturados los hepatocitos del hígado y es una causa principal. Cuando hay hígado graso hay boca amarga, hay mal aliento, vinagrera, acidez constantemente y esto también provoca indigestión como es la gastritis leve, moderada, aguda, crónica. Otra de las causas que ocasiona a la mayoría de personas es el estreñimiento. Estreñimiento quiere decir que usted no evacúa a diario, dejando un día, dos días, tres días, y esto causa putrefacto estomacal constantemente, las infecciones intestinales, infección urinaria, alergias, apendicitis, inclusive también obstrucción intestinal. Todo esto tiene que ver casualmente por causa de estreñimiento. Y otras personas padecen con dolores en la región lumbar de la cintura, ardor, quemazón en la planta de los pies, se hincha los pies porque hay inflamación renal, acumulación de urea, de ácido úrico. Varones que muchas veces orinan cada ratito, cada momento, cada instante porque hay hipertrofia benigna prostática. Las damas que tienen descenso, flujo de secreción vaginal por infección bacteriana llamado triconomas o candidiasis vaginal. Y otra causa principal que está afectando descalcificación al sistema óseo. Lamentablemente consume mucha sal la persona. Casualmente la persona hoy en día sufre con artritis reumatoide, una artrosis. Muchísimo cuidado. Se te cae el cabello, se te quiebran las uñas casualmente, se siente cansado, agotado, de repente por falta de calcio, colágeno, glucosamina, condroitina, como también es importante la vitamina C. Todos estos productos realmente que tenemos nosotros estamos en el centro de fitoterapia laminaria. Igual modo decirle también a todas las personas que se sienten cansadas, agotadas, deprimidas, que se olvidan con facilidad dónde deja la llave de la casa o de repente los documentos por falta de vitamina. No hay una buena concentración, no hay una buena retención de memoria. Tu niño no crece, no desarrolla lamentablemente por falta de vitamina o de repente ya tiene anemia, la deficiencia de hierro podría causar este caso. 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Usted toma mucha agua, tiene un corte, de repente en la piel, en la mano, de repente no será rápido. Cuidado con la diabetes, glucosa muy elevada. El sobrepeso trae una serie de complicaciones. Señores, mucho cuidado. Estar gorditos, señor, más de repente su talla normal, que tenga un peso, de repente quizá la persona tiene una talla de 1.60. ¿Su peso cuánto es? 85 a 90 kilos, esto es sobrepeso. No olvidarse, el sobrepeso trae una serie de complicaciones. Bien, a mí me encantaría tener varios casos de la salud, pero la hora ya está culminando. 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Señores, no solamente acordar de Dios cuando pasa un terremoto, un temblor, un accidente, no, sino cada momento, cada segundo, porque Dios creó el mundo, la tierra, el agua, el aire y todo ser que habita en la tierra. Le digo muchísimas gracias, que Dios lo bendiga en cada uno de nuestros hogares, que tengan un bonito día y conmigo será hasta cualquier momento. Ustedes sigan la sintonía de esta radioemisora y adelante Estudio Central.
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3: 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Muy buenos días a todos nuestros oyentes, bienvenidos y bienvenidas a una nueva edición de Triunfo en la Noticia. Como siempre, nosotros dispuestos, por supuesto, a llevar la información más actualizada del ámbito local, regional, nacional y también internacional, por supuesto. Con ello comenzamos con toda la fuerza y energía hoy viernes, fin de semana, inicio de fin de semana para todos ustedes. Esto es Triunfo en la Noticia. Callarimos un chispacha.
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3: Grecia. Jinanturay ñañay, kunan ichaka, willariku y kunata, riku sunchis. Vamos a revisar nuestros titulares en este instante. Vamos a ver cuáles son los titulares que nos trae la edición del día de hoy, viernes, por supuesto, ya iniciando el fin de semana.

0: Vamos a una pequeña pausa, volvemos en unos instantes, por supuesto, con más información aquí en Triunfo en la Noticia. Pausa y regresamos.
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0: Ya estamos de regreso aquí en Triunfo en la Noticia, Turay Ñañé, edición que corresponde, por supuesto, a esta importante fecha, viernes 10 de julio del año 2026. Nos vamos con los titulares preparados para el día de hoy. Julio Velarde aceptó permanecer 5 años más al frente del Banco Central de Reserva del Perú tras reunirse con la presidenta electa Keiko Fujimori con el fin de mantener la estabilidad monetaria nacional y también dar confianza a las inversiones. Jefe del gabinete Luis Arroyo y el coordinador Marco Binelli iniciaron las mesas de trabajo para una transferencia de mando ordenada buscando garantizar la continuidad de los servicios del Estado para el próximo 28 de julio. Esalud aprobó una partida de 196 millones de soles para la compra inmediata de fármacos oncológicos y enfermedades crónicas, aplicando un sistema de intercambio entre hospitales para evitar el desabastecimiento nacional. Fuerzas del orden capturaron en Madre de Dios a 21 presuntos integrantes de la organización criminal Los Guardianes de la Pampa, incautando granadas y 19 fusiles tras un enfrentamiento que dejó 2 delincuentes fallecidos. Representantes médicos de diversas regiones inician hoy un encuentro macroregional convocado por la Federación Médica del Perú para debatir una agenda de 12 puntos orientada a exigir mejoras salariales y también en las labores en el sector salud. Información en el ámbito regional, titulares en Triunfo en la Noticia. Gerencia Regional de Salud emitió una alerta epidemiológica masiva tras confirmarse el fallecimiento de 6 niños y 102 adultos mayores a causa de neumonía en toda la región Cusco, por lo que las autoridades exigen a las familias acudir a los centros médicos y vacunarse ante el azote de las bajas temperaturas. En el sector turismo, el gobierno regional del Cusco oficializó la creación del nuevo destino denominado Cusco Alto Andino, un importante proyecto técnico que unirá las provincias de Canas y Acomayo a través de 49 atractivos locales para generar ingresos directos a los artesanos y emprendedores de la zona. Hay preocupación en el sector educativo debido a que las autoridades de la Universidad Nacional San Antonio Abad del Cusco denunciaron la existencia de mafias organizadas que vienen exigiendo cobros ilegales de hasta 2.500 soles a los postulantes, utilizando información confidencial que fue filtrada desde el CEPRUM, nos indican este titular a esta hora de la mañana. Gobierno Regional Cusco reportó avances significativos en los trabajos de construcción del nuevo hospital de Belén-Pampa. Una millonaria obra de infraestructura sanitaria que cuenta con un presupuesto de 196 millones de soles y que beneficiará a más de 100.000 familias cusqueñas. Y en el ámbito internacional, en el plano económico, el precio internacional del oro se disparó superando los 4.100 dólares por onza debido a las tensiones en Medio Oriente. Un incremento histórico que promete generar ingresos, en este caso récord para nuestro país mediante las exportaciones y también la recaudación fiscal minera. Expertos reunidos en un foro mundial destacaron que el Perú posee el 15% de las reservas de litio del planeta, ubicando a regiones como Cusco y Puno dentro de una zona estratégica que promete impulsar el desarrollo económico ante la transición energética global. La OTAN aseguró un millonario financiamiento anual para Ucrania, mientras en Estados Unidos se reactivó los ataques contra Irán, una situación de tensión bélica que ha disparado los precios globales del petróleo y que amenaza con elevar el costo de combustibles y el transporte también en nuestro país. Estos fueron los titulares. Volvemos en unos instantes con el desarrollo de toda esta información del ámbito local, regional, nacional e internacional para todos ustedes. 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
0: Turañañaña, que piña guasmanta no cae cucu, tira muy cuña, huilla, cuicunahuan, triunfo en la noticia para todos ustedes, edición que corresponde a hoy, viernes 10 de julio del año 2026. Nos vamos con más información, por supuesto, con el desarrollo informativo. El economista Julio Velarde Flores aceptó continuar a la cabeza del Banco Central de Reserva del Perú por un nuevo periodo de 5 años. Esta importante ratificación en su cargo se dio a conocer formalmente luego de sostener una reunión oficial de trabajo con la presidenta electa Keiko Fujimori, marcando un punto de partida clave para la siguiente gestión de gobierno. Los especialistas y analistas en temas financieros destacaron que la permanencia del funcionario representa una señal de continuidad respecto al respeto de los fundamentos macroeconómicos y sobre todo garantiza la autonomía de esta institución monetaria nacional y también la estabilidad. Con este nuevo mandato, el ratificado director del Banco Central de Reserva del Perú asumirá tareas inmediatas de gran urgencia, entre las que se encuentran el control de la inflación y también la reducción del déficit fiscal, en un escenario donde el sector privado espera un entorno predecible para impulsar sus inversiones. 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a.m, nos vamos con más información, por supuesto, aquí en Triunfo en la Noticia. El Poder Ejecutivo inició de manera formal el proceso para el traspaso de la administración pública. El primer encuentro oficial reunió al actual presidente del Consejo de Ministros, Luis Arroyo Sánchez, y a Marco Vinelli, quien se desempeña como jefe del equipo de transferencia de la gestión entrante para la presidencia de la República. Esta primera reunión de trabajo marca el inicio de una transición que ha sido calificada como ordenada y técnica, la cual busca asegurar que las operaciones del Estado y la atención al ciudadano no se detengan durante el cambio de autoridades previstos para el próximo 28 de julio. Por su parte, la presidenta electa dispuso el funcionamiento inmediato de sus oficinas de transferencia con el fin de organizar detalladamente la estructura de la nueva gestión gubernamental, enfatizando que las demandas del país requieren atención inmediata. Durante este exhaustivo proceso de transferencia técnica, los equipos revisarán detalladamente la situación laboral de más de 500 funcionarios de primer nivel, así como la continuidad de las políticas públicas esenciales en sectores críticos como la salud, la seguridad ciudadana y también la economía nacional. 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quillapipas. 9:28 a.m, nos vamos con más información en el ámbito nacional. El presidente ejecutivo de E-Salud, Jaime Moreno, informó sobre la transferencia de una partida presupuestal adicional de 196 millones de soles, dinero que será utilizado para la adquisición inmediata de atención, 742 tipos de medicinas. la prioridad absoluta de esta compra masiva de fármacos se concentrará en atender tratamientos oncológicos, es decir, tratamientos que tengan que ver con enfermedades del cáncer y de aquellas personas que también padecen enfermedades crónicas en diferentes regiones de nuestro país. El presupuesto aprobado por la institución también se destinará a cubrir tratamientos contra la tuberculosis, el VIH y la compra de materiales críticos indispensables para las salas quirúrgicas de todo el territorio nacional. Asimismo, las autoridades médicas informaron que para combatir las denuncias de escasez de medicinas, de medicamentos y de tratamientos en Lima y Callao, se ha implementado una estrategia de compras en red. No va a comprar cada hospital, cada centro de salud, sino en red van a comprar estas medicinas. Este sistema permitirá el préstamo rápido de medicinas entre hospitales públicos para asegurar que ningún paciente sufra la interrupción de sus atenciones, de sus tratamientos por falta de medicamentos en los almacenes. 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Un saludo muy especial a todas las personas que también nos siguen a través de las redes sociales. Gracias por su sintonía. Nosotros, como siempre, lunes, miércoles y viernes de 9 a 10 de la mañana. Nos vamos con más información. Mucha atención con las noticias sobre la seguridad que llegan desde el sur de nuestra Amazonía. Mediante un operativo conjunto de gran magnitud denominado Restauración 2026, la Policía Nacional, con el apoyo de miembros del Ejército, logró desarticular a la organización criminal autodenominada Los Guardianes de la Pampa en la región Madre de Dios. Durante la incursión armada en el sector conocido como La Pampa, las fuerzas del orden capturaron a 21 presuntos integrantes de esta organización criminal, de esta banda, la cual era liderada por un ciudadano conocido bajo el alias de Chili. De acuerdo con el reporte oficial de las autoridades, este grupo delictivo se dedicaba activamente a las actividades de minería ilegal, extorsión, sicariato en esta zona de Madre de Dios. Durante la intervención, se logró incautar un arsenal de guerra valorizado en más de 329 mil soles. ¡Qué gran cantidad de dinero para armas, definitivamente! Incluía 19 fusiles, 8 pistolas y 10 granadas de guerra. El fuerte enfrentamiento armado dejó un saldo de 2 presuntos delincuentes fallecidos, mientras que no se registraron bajas ni heridos entre el personal de las fuerzas del orden. 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Dios, Yaktapi. 9:33 más información en Triunfo en la Noticia. Hoy viernes 10 de julio se da inicio a un importante encuentro macroregional que reúne a los representantes de los gremios médicos de diversas regiones de nuestro país, incluyendo las delegaciones de Tacna, Moquegua, Ayacucho, Puno y también Ica. Esta asamblea general está organizada por la Federación Médica del Perú con el claro propósito de debatir una agenda compuesta por 12 puntos específicos referidos directamente a las condiciones laborales y salariales de los profesionales de la salud. Entre las principales peticiones que se debaten en esta cita se encuentran la actualización de la escala salarial, modificaciones en el pago de compensación por tiempo de servicios y también la aprobación de un nuevo reglamento para las guardias hospitalarias. Los gremios médicos también exigen fortalecer la rectoría del Ministerio de Salud frente a los gobiernos regionales. ¿Qué es lo que dicen? Ellos argumentan que la descentralización no se ha resuelto y que hay muchas carencias, sobre todo en la infraestructura de los hospitales. Los acuerdos de esta cita serán presentados a las autoridades nacionales con la finalidad de establecer canales de diálogo y también evitar futuras paralizaciones. Así es, se están reuniendo entonces el gremio médico en nuestra región desde el día de hoy. Se están reuniendo, por supuesto, para poder debatir los problemas más importantes en el sector salud. 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una pequeña pausa. 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
0: 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Queremos enviar un saludo muy especial también a todas las personas que nos sintonizan a través de las redes sociales. Un saludo muy especial para Rommel Vizcarra, que nos envía saludos desde Espinar. Y también, por supuesto, Rommel nos comenta, hizo bien Keiko la nueva presidenta al ratificar a Julio Velarde. Mariela Naveda Silvera, también a través de nuestras redes sociales, nos comenta, qué buena noticia que el nuevo gobierno mantenga a la cabeza del BCR al señor Velarde. Saludos a la familia Villalobos en Parco Libitaca. Y también el saludo especial a todos nuestros amigos que nos sintonizan en la hermosa tierra de Chumbivilca, Santo Tomás. Y hablando de Santo Tomás, en unos instantes pues nos vamos a enlazar con nuestra colaboradora corresponsal desde del hermoso distrito de Santo Tomás, por supuesto, quien ya se encuentra en línea, Ruth Barrio Nuevo, por supuesto, quien nos trae la información más actualizada y calientita desde la hermosa tierra de Chumbivilcas. Ruth, ¿cómo estás? Y Maynaya, Ñaña, Yayianchu, Sumagliachu y Yairanqui.
4: Buenos días, ¿cómo estás? Ya, chica, Ariyanqui, Maynaya, un excelente día. ¿Cómo nos hicieron la noticia? Es una excusa, ¿cierto?
0: Sí, te escuchamos muy bien. Adelante, Ruth.
4: Excelente. En ese momento le cuento la plasma de Santo Tomás con mucha información. Atención, a ver, el Colegio Ambientista viene realizando el sistema de deportivos internos. Actividad que reúne estudiantes, docentes y padres de familia en una jornada de integración con la conciencia. Como parte del programa, los participantes, estudiantes están recorriendo en este momento las principales calles de Santo Tomás, con un colorido palco calle, siendo alegoría, pasajes y documentos representativas de las distintas disciplinas deportivas. Asimismo, al inicio también nos va a comprar y excluirse hasta el distrito de Amata, quien lanzó la convocatoria al gran concurso de unidades colectivas de trabajo técnico de Cuyas 2026. Esto va dirigido a los beneficiarios del proyecto de crianza de Cuyas. La convocatoria está abierta hasta el 15 de julio. Se realiza del 9 al 17 de julio. Lo propio también nos vamos en este instante al distrito de Quillota, tiene realizada la primera audiencia pública de la Comisión de Cuentas 2016. Esto va a ser el día domingo, el 12 de julio, a las 9 de la mañana. Lo mejor de todo, lo que causa mucha sorpresa, es que esta audiencia se va a llevar en la comunidad de Pumayasta, donde, por supuesto, se va a informar sobre el uso de los recursos públicos y los avances de gestión de la gestión, ¿no? Y por supuesto, invita a toda la población.

0: oltre a Cámara y su significancia, Serenata ubica a dos niños de tan solo dos años, de edad, quienes habían estallado sin necesidad de esta fotopa. Ambos niños fueron entregados a sus familiares. Música, esas son las instituciones hasta el momento de este. La policía que vivía específicamente desde el distrito de Santo Tomás. Nos acaban de hacer con la colección de tres camiones que se han ocupado.
1: Bien, muchísimas gracias a nuestra colaboradora desde la hermosa provincia de Chumbivilcas y el distrito de Santo Tomás, por supuesto, por la información que nos ha traído. Gracias, Ruth Ñañay. 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Por supuesto, esta vez vamos a revisar las noticias del ámbito regional. ¿Qué sucede en nuestra región del Cusco? La Gerencia Regional de Salud del Cusco declaró una alerta epidemiológica tras confirmarse que en lo que va del año la neumonía ha causado la muerte de 6 niños y 102 adultos mayores en todo el ámbito regional. El reporte sanitario pone en evidencia la situación de vulnerabilidad en la que se encuentran las zonas rurales y las provincias altoandinas frente a las bajas temperaturas extremas que azotan el sur de nuestro país. Ante este panorama, las autoridades de salud formularon un llamado urgente a las familias para que acudan de inmediato a los centros de salud ante cualquier síntoma respiratorio y cumplan con el esquema de vacunación establecido. Atención. Esta situación coincide con los reportes sobre las limitaciones en la capacidad de respuesta rápida en algunos establecimientos de provincias, lo que incrementa el riesgo para los pacientes críticos que necesitan un traslado inmediato hacia la capital de la región. Este es un tema al cual debemos prestar mucha atención. Hay una alerta epidemiológica en nuestra región del Cusco. En lo que va del año, la neumonía ha causado la muerte de 6 niños y 102 adultos mayores en toda la región Cusco. Tenemos que pensar qué es lo que está sucediendo, cómo se están atendiendo estos casos en los centros de salud y también desde la misma casa si estamos brindando los cuidados necesarios para los menores, los niños, que son los más vulnerables, y por supuesto también para los adultos mayores. 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Por supuesto, enviando el saludo especial y el agradecimiento a las personas que nos siguen a través de las redes sociales y también el agradecimiento especial a Radio Corilazo, que alberga nuestro informativo Triunfo en la Noticia. Nos vamos con más información. El gobierno regional del Cusco, a través de la Gerencia Regional de Comercio Exterior y Turismo, oficializó la creación de un nuevo destino turístico denominado Cusco Alto Andino, con el objetivo de dinamizar la economía en Canas y también en Acomayo. Este proyecto integra de manera formal 40

0: 39 atractivos turísticos, atención, un número bastante considerable de atractivos, y tiene como ejes principales al complejo arqueológico de Huajra Pucará, el puente inca de Queshuachaca y el circuito de las cuatro lagunas. Qué bonito, entonces. De esta manera se están habilitando nuevos destinos turísticos para también dinamizar de mejor manera la economía, sobre todo en nuestra región. La validación técnica de esta nueva ruta contó con el respaldo del Ministerio de Comercio Exterior y Turismo, buscando diversificar la oferta turística regional más allá de los circuitos tradicionales de la ciudad del Cusco y también de Machu Picchu, fortaleciendo el corredor sur del boleto turístico. Con esta iniciativa, las autoridades esperan que los visitantes permanezcan más tiempo en las provincias altoandinas, generando beneficios económicos directos para los emprendimientos locales, también para los artesanos y, cómo no, para el turismo vivencial que generan muchas localidades actualmente en nuestra región. 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Continuamos en el ámbito regional y hay una preocupación bastante considerable en cuanto se refiere al ingreso a la Universidad Nacional San Antonio Abad del Cusco. ¿Qué es lo que sucede? Vamos a contarles ahora mismo. Las autoridades de la Universidad Nacional San Antonio Abad del Cusco denunciaron la operación de redes organizadas que intentan estafar a los postulantes del actual proceso de admisión 2026. Según informaron, informó el director de admisión Denis Candia, personas inescrupulosas vienen exigiendo cobros ilícitos de hasta 2.500 soles bajo la falsa promesa de asegurar el ingreso de estas personas a la UNSAC. La denuncia señala que estas redes delictivas han tenido acceso a información confidencial, incluyendo números telefónicos, calificaciones y orden de mérito de los alumnos pertenecientes al centro preuniversitario CEPRU. Aunque inicialmente se descartó la complicidad del personal administrativo, la institución informó que ha reforzado sus protocolos de seguridad informática. Asimismo, advirtieron que cualquier postulante implicado en estos actos será inhabilitado de por vida. Atención, inhabilitado de por vida para poder ingresar a cualquier universidad de nuestro país. Entonces, es importante que veamos y verifiquemos que los estudiantes realmente estén estudiando, se estén preparando para el ingreso o para postular a la universidad. Hay mafias que ya se han apoderado de información confidencial de la USAG y están cobrando hasta 2.500 soles para prometerles el ingreso, la vacante a los postulantes. Y muchas veces este ingreso no se da y terminan estafados, perdiendo esta cantidad de dinero que no es poco, es considerable. 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para todos ustedes. Vamos a entrar al segmento de emprendimiento, estrenando segmento el día de hoy, viernes 10 de julio. Así que vamos a escuchar atentamente estas recomendaciones. ¿Cómo podemos emprender sin fracasar en el intento? Escuchamos entonces nuestro nuevo segmento, emprendimiento, aquí en Triunfo en la Noticia.
1: El emprendimiento más va por el tema de una seguidilla de pasos que uno debe tener para que se pueda tener éxito, ¿no? Un emprendimiento es una empresa, y una empresa se constituye con una visión que uno pueda tener, ¿no? Yo quiero llegar a ser, no sé, la mejor bodega de mi barrio. Yo quiero vender, no sé, pescados congelados a otro sector de mi ciudad. Yo quiero hacer ciertas cosas, ¿no? Un emprendimiento, de los muchos que hay en el Perú, inician muchas veces en informalidad, ¿no? Donde compran mercadería y la venden, y ese es el estilo de negocios que se suele tener.
2: Siempre el emprendimiento se le asocia también a cuando estamos en una situación tal vez complicada, emprendemos, o sea, y se le asocia siempre a momentos críticos.
1: Claro, muchas veces es la necesidad la que empuja a emprender, ¿no? Y la misma necesidad hace de que en algún momento haya un error, o en algún momento haya algún permiso que se tiene que tener, o un cliente que te solicita de repente más productos de lo que tú puedes dar. Entonces, o que de repente ese pago de un cliente que, no sé, lo das con 15 días de crédito, 20 días de crédito, y que no, si no llega ese pago, la empresa puede dejar de existir, ¿no? Entonces, uno sabe, ¿no? Que muchas veces los emprendimientos nacen de la necesidad, pero, si bien es cierto, pueden nacer de esa manera, pero se tiene que configurar la empresa para que pueda existir un poco más de tiempo, ¿no? No necesariamente que la necesidad sea como un factor determinante para el éxito o fracaso de la empresa.
2: Cuando a veces uno conversa con la persona y dice, oye, estoy en una mala situación, estoy vendiendo ropa, por ejemplo. Entonces, vende un mes, dos meses, después desaparece y uno se pregunta, oye, ¿qué pasó con el negocio de ropa? No, es que me salió otro trabajo y bueno, lo dejé.
1: Bueno, no es un emprendimiento, ¿no? Eso es más una comercialización de acuerdo a una estación, ¿no? Por ejemplo, vemos muchos ambulantes, muchas personas que trabajan de repente en la calle, que en Navidad compran artículos de Navidad, que en, no sé, en Semana Santa, artículos de Semana Santa, para 28 de julio cambian todo, y así van por el año, ¿no? En el año compran lo que se vende. Entonces, ahí no hay una visión de empresa, ¿no? Es una manera de ganarse la vida, en realidad.
2: ¿Qué cualidades personales son indispensables para un emprendedor que quiere ser exitoso?
1: Bueno, lo que toda persona tiene que tener, ¿no? Una visión a largo plazo, de repente, soportar el fracaso, que es una de las cualidades que debería tener una persona, ser resiliente, ¿no? Al momento de tener una empresa. No siempre va a ir bien. De repente nosotros nos imaginamos, ya, ok, voy a vender tanto este mes, voy a vender tanto al siguiente mes, voy a crecer de esta manera, voy a comprar esto, voy a comprar el otro, pero las cosas a veces no salen igual, no sale como uno piensa. Entonces, tienen que entender las personas que están emprendiendo que es un camino arduo, que es un camino a veces penoso, a veces con victorias, a veces con fracasos, como la vida misma, ¿no? Pero que deben tener constancia, ¿no? La constancia es lo que a veces determina el éxito o fracaso, ¿no? De repente uno se da por vencido cuando justo ya estamos dándonos a conocer y ya llega el cliente, un cliente de repente mediano, grande, que escuchó de nosotros, pero no, nosotros ya de repente tiramos la toalla, ¿no? No hay que. Y también es otro tema interesante ese, ¿no? De cuándo tirar la toalla, porque muchas personas, si bien es cierto, tienen un emprendimiento, pero han intentado todo y no funciona, lo justo y necesario es otra cosa, ¿no? No encariñarse con un proyecto, no encariñarse con las propias ideas que de repente no están funcionando y el capital que tenemos, dedicar a otra cosa, cambiar.
2: Consideramos de que lo que nos mencionas es de mucha ayuda para los emprendedores de aquí de las provincias a nivel nacional. Muchas gracias, Jorme. Hasta la próxima.
1: Hasta la próxima, Carlos. Perfecto. Muchas gracias.
0: Muchísimas gracias a Jordan y también a Carlos por estos detalles acerca del emprendimiento y muy importante sobre todo en estas épocas. Recordemos que vivimos en un país de grandes emprendedores, pero muchos de estos negocios no despegan y muchos de ellos terminan en fracaso y por eso hay que escuchar siempre las recomendaciones de los especialistas para poder darle el empuje que necesita nuestro emprendimiento, nuestro negocio y convertirnos, por supuesto, en grandes empresarios. ¿Cómo no? Si tú puedes, Turay, todos podemos. Así es, 9:58, un saludo muy especial para Henry Borda que nos está escuchando allá en Cotabamba, Chalhuahuacho. Un saludo muy especial a la linda gente de Chalhuahuacho. 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Ya a esta hora de la mañana nos vamos a revisar, por supuesto, más información. Ahora corresponde ver qué está sucediendo en el ámbito nacional. 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Pero antes nos comentan que tenemos todavía una nota más del ámbito regional. El gobierno regional del Cusco comunicó que las obras de construcción del nuevo hospital Belén Pampa continúa avanzando, representando una inversión económica superior a los 196 millones de soles. Los trabajos de este establecimiento de salud se consideran de carácter prioritario para modernizar los servicios de atención materno-infantil y también la consulta externa, lo que beneficiará directamente a más de 100.000 personas en nuestra región. Este proyecto, el Hospital de Belén Pampa, tiene como finalidad contribuir al cierre de brechas en los servicios de salud del Cusco, donde la mejora de la infraestructura hospitalaria constituye una demanda permanente por parte de las provincias. De acuerdo con las proyecciones, una vez que la obra concluya, el hospital permitirá aliviar la alta demanda que registra el Hospital Regional del Cusco, ofreciendo una atención especializada con equipamiento moderno para las familias que dependen del sistema público de salud. 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momento de irnos al segmento deportivo Turañaña y nos vamos a escuchar los deportes. 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Ya está en enlace telefónico nuestro compañero Florentino Ortiz, quien nos va a dar los detalles de todo lo que está sucediendo en el ámbito deportivo, tanto en el Mundial 2026. Atención, las fanáticas y fanáticos también de este torneo mundial y también qué está sucediendo en el torneo local y en el torneo nacional, en este caso la Copa Caliente. Florentino, buenos días, bienvenido a Triunfo en la Noticia. Imainaya Anturay.
3: Imainaya Cachanquichis, Guayquepanaycuna, si me puedes confirmar si ya estamos al aire, por favor.
0: Te escuchamos fuerte y claro, Florentino, adelante.
3: Perfecto, muy bien, muchísimas gracias, muy bien, la hora es importante, ¿eh? Para que no digan que estemos saliendo ahí en diferido, ¿no? Bueno, ya 10:00 con un minuto. Bueno, comentarles, amigos oyentes, que bueno, la Copa Caliente, la Copa básicamente Mundial también se va ya, va llegando a su recta final. Atención, ¿eh? Tenemos información, atención deportiva sobre el Mundial de la FIFA 2026. Bueno, les comento que el Mundial entra en su etapa decisiva con la disputa de los cuartos de final, amables oyentes. Se viene partidos que van a generar prácticamente mucho que hablar a nivel internacional. Bueno, les comento que el primer finalista ya está definido, ¿eh? Francia derrotó 2-0 a Marruecos y aseguró su presencia entre los cuatro mejores del torneo. Un partidazo que se ha jugado entre Francia y Marruecos, donde Francia prácticamente se impuso, ¿no? Con un juego de limpio, con un juego de mucha disciplina, sobre todo en el medio campo. Francia derrotó 2-0 a Marruecos. Y atención, el siguiente encuentro de los cuartos de final se jugarán hoy. Atención, hora peruana. España versus Bélgica, partidazo. ¿Sabes a qué hora va a ser este partido, amables oyentes y Jessica? Dos de la tarde es este encuentro deportivo entre España versus Bélgica, hora peruana, 2 de la tarde. Lápiz y papel a la gente que gusta y que está disfrutando del Mundial, sobre todo de la FIFA 2026, este partido 2 de la tarde entre España y Bélgica. Mientras tanto, mañana viernes, perdón, el día viernes 11 de julio, atención, sí, se van a disputar otros encuentros importantísimos también entre Noruega, Inglaterra, a las 4 de la tarde, hora peruana, ¿no? Otro partido que se juega también es entre Argentina y Suiza, 8 de la noche. Estos son los partidos que prácticamente se están jugándose en los cuartos ya de final. Esperemos que los partidos, pues, y sobre todo el campeón pueda lograr llevarse la copa en función, digamos, al juego limpio, ¿no? A la táctica que de parte también de los entrenadores. Esta es la información en relación a la Copa del Mundo. Mientras tanto, en la Copa de la Liga, atención, hoy viernes, 10 de julio, Cienciano recibirá al ADT en el estadio Inca Garcilaso de la Vega por los octavos de final de la Copa de la Liga 2026. Mientras tanto, el compromiso está programado para la 1 de la tarde y el cuadro cusqueño buscará seguir avanzando en el torneo tras una destacada campaña en la fase de grupos. Mientras tanto, en la Liga 1, los clubes ultiman detalles para el inicio del torneo Clausura 2026, bueno, que arrancará este 17 de julio. Entre los encuentros más atractivos de la primera fecha destacan entre Cienciano y Melgar, el Clásico del Sur. Este partido se va a jugar el viernes 17, 8 de la noche en el Estadio Inca Garcilaso de La Vega. Mientras tanto, el Sporting Cristal, iniciando básicamente ya la etapa del torneo Clausura 2026, recibe al Deportivo Garcilaso. Saludos para todos los hinchas del Deportivo Garcilaso en Chumbivilcas, en Santo Tomás, en Chamaca. En todas las zonas de Chumbivilcas hay muchos hinchas también del Deportivo Garcilaso, y el Sporting Cristal lo recibe al Rico Garci este viernes 17 de julio a las 3:15 de la tarde. Tanto, otro equipo cusqueño es el Cusco FC, que va a jugar de local frente a la Alianza Atlético este sábado 18 de julio a las 6:30 de la tarde. Prácticamente el torneo Clausura será clave para definir a los equipos que por el título nacional y por la clasificación a los torneos internacionales 2027. Hablamos básicamente del torneo de la Copa Sudamericana y la Copa Libertadores. Bueno, Jessica, esta es la información deportiva calientita ahí a través de Triunfo de la Noticia mediante Radio Corilazo. Muchísimas gracias.
0: Muchísimas gracias a ti, Florentino, por toda la información deportiva que hoy día nos has detallado. Continúa la Copa del Mundo ya en los cuartos de final, así que estos partidos se van a poner mucho más interesantes. Y muchas personas califican este como uno de los mundiales más disputados, como uno de los mejores por los partidos que se han podido apreciar, que son duelos definitivamente muy, muy buenos y se enfrentan grandes deportistas y grandes futbolistas también. Continuamos entonces aquí en Triunfo en la Noticia, 10 de la mañana con 6 minutos. Vamos a ver el ámbito internacional. ¿Qué sucede en el mundo? 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El mercado mundial de metales preciosos registró una de sus alzas más agresivas, llevando al oro a superar la barrera de los $4,115 por onza. Los analistas señalan que esta subida responde a la volatilidad geopolítica en el Medio Oriente y a la estrategia de los bancos centrales por diversificar sus reservas. Así es, se está incrementando el valor del oro en el mundo. Vamos a ver más detalles. Este incremento representa una oportunidad económica muy importante para nuestro país, ya que el Banco Central de Reserva estima que los términos de intercambio alcancen niveles históricos este año. El aumento en las cotizaciones del cobre y el oro impulsará los ingresos por exportación y la recaudación fiscal proveniente en el sector minero en nuestro país. Sin embargo, los expertos advierten que este impulso podría frenarse si no se garantiza la estabilidad regulatoria frente a los recientes cambios de la Ley General de Minería. Ha subido el costo del oro y también del cobre a nivel mundial. Está presentando una elevación importante, pero eso también va a depender mucho de que haya estabilidad en los países donde hay inversión. Y ese es precisamente la preocupación de algunos especialistas. 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Beneficio, Yapanchispa, Canampa. 10 de la mañana con 8 minutos, nos vamos con más información. Durante el primer Foro Mundial de Uranio y Litio celebrado en la ciudad de Lima, se destacó que los hallazgos recientes de litio en el sur del Perú representan el 15% de las reservas mundiales. Los expertos explicaron la existencia de un rectángulo de litio que integra el Perú en la cadena estratégica que ya lideran los países de Chile, Argentina y Bolivia. Las regiones con el mayor potencial identificado de este metal, que se llama litio, son Puno, Cusco, Arequipa, Moquegua, Tacna y también Ica. Este descubrimiento posiciona a nuestro país como un actor importante ante la transición energética en el mundo. Para nuestra región, para el sur, el desarrollo de estos yacimientos promete generar un polo de desarrollo económico, pero en la cita se enfatizó la necesidad de establecer políticas públicas claras para que estos recursos beneficien directamente a las comunidades locales. 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Y nos vamos con más información, por supuesto, en el ámbito internacional, aquí en Triunfo en la Noticia. Brindamos información internacional de gran impacto para los mercados. En la cumbre realizada en Ankara, la OTAN formalizó un compromiso financiero de al menos 70 mil millones de euros anuales para Ucrania hasta el año 2027. Este acuerdo busca fortalecer la defensa de dicho país e incluye la licencia para fabricar sistemas de misiles Patriot en su propio territorio. Al mismo tiempo, el presidente de los Estados Unidos, Donald Trump, anunció nuevos bombardeos contra instalaciones de drones y también centros de vigilancia en Irán, dando por terminada la tregua, lamentablemente. Esta reactivación del conflicto armado ha disparado de inmediato los precios de petróleo y diésel en todo el mundo. Y para nuestro país, para el Perú, este escenario internacional implica una presión al alza de los costos del combustible y también del transporte en consecuencia, lo que afecta directamente a la canasta básica familiar. 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

Son las 10 de la mañana con 36 minutos. Atención, la hora en todo el territorio nacional y en nuestros estudios de Radio Corilazo, exactamente, y haciendo ya las 10 con 37 minutos. Buenos días, amigos. El día de hoy, viernes, fin de semana. A los 10 de julio, el día de hoy. La semana se va el día de hoy, ¿eh? Viernes, fin de semana, 10 de julio, el día de hoy, mañana 11, domingo 12. Ay, ay, ay, los días se van pasando. Y no hay nada de trabajo que hemos hecho durante todo el año, ¿ah? ¿Cuántos meses para finalizar el año 2026? Meses, tan solamente nos falta 5 meses para que se termine el año 2026, ¿ya? Ya vamos llegando quincenal de julio, ¿ya? Y el 28 de julio, fiesta en el Perú, ¿ah? ¿Qué tal preparativo? ¿Hay alegría? ¿Cómo están, ah? ¿O hay una tristeza? ¿O hay una cólera? ¿Qué dicen, ah, para el 28 de julio? ¿Qué será? ¿Qué pasará el 28 de julio? Solo Dios lo sabe. Ojalá que sea escuchado a ver al reclamo de la gente peruana, ¿no? 10 de la mañana con 38 minutos. Allí en Chanzo, Majlacha con Ampuncho, viernes, Chunca Puncho, ok. Julio, Quillapiña, Nanchaito, La Chaita, Dedicuncha, Maipiña, Tariconquichis, Napaecuña, Jancunapa, Zapapuncho, Jina y Aricamuquichis, Napaecamuquichis, Jancunata, Zapanco, Nixita. Vas a llorar, Nispatasta, Kikamo, eh. Huacanqui, Huacaita, Huacanqui. Las 10:39, atención, antes está Oaxaca y Conan, Puriaramson, saber, Oaxarica y Camón, saber, feliz aniversario, 26 años, anexo hacia Jasi, comunidad de Collana, a ver, comunidad Collana, así, Imanent, Caipasria, ay, ay, ay, Imanin, Mikai, Hashawi, ¿no? A ver, feliz aniversario, 26 años, anexo hacia Jasi, yo pensé que era en el distrito de Chamaca, hacia Jasi, ¿eh? También hay hacia Jasi, ¿no? Hacia Jasi, comunidad de Colpa, Jasiawi. Chaipiña, a ver, anexo, Enrique, hacia Jasi, ajá, y comunidad Colpa, Jasiawi, Chaipiña, programa general, Chayaramos Ganches, Chay, con Apuncha Humantan, y Maimana, actividad con Jayaycunca, limpieza general del anexo hacia Jasi, con Apuncha, pa 40, a ver, sábado 11 de julio, a Paricunca y Macunan, a ver, feria agropecuaria, gastronómica y artesanal, Chayconan, a Paricunca. Mano, aquí chante ahora a la erichachuca, éramos totalmente nachal. A ver, a Chico Rosonches. Ahora sí, hasta ya. Chaime, a Pariconca, a ver, y Macunan, a ver, feria agropecuaria, gastronómica y artesanal. Ginayatas, concurso de llamas, concurso de vacunos, concurso de ovinos, papas nativas, artesanía, ginayatas, platos típicos, hortalizas y pelea de gallos, nescan a Pariconca, pacarin 11 de julio, chay punchauta, ajay comunidad yajasi, chay piña, hacia jasi, ¿no? 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Chay cachan a ver pelea de gallos, hortalizas, platos típicos, artesanía, papas nativas, concurso de ovinos, concurso de vacunos, concurso de llamas, chay conan a Pariconca, pacarin poncho. Ginayata, Javier, unidos, dejamos nuestro anexo limpio y bonito. 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
Campeonato deportivo Master Corachtoranchis conan pilota taita y con caco. Domingo Poncho Tarima conan aparicón. A ver, domingo 12 de julio. Atención, domingo 12 de julio. Che Ponchata Aparicónca, gran campeonato deportivo. Damas y varones. Jariconapas callan pilota taita y a ver, premio. Primer lugar, 1000 nuevos soles. Segundo lugar, 600 nuevos soles. Tercer lugar, 400 nuevos soles. Warmi Masi Kunapas, primer lugar, 600 nuevos soles. Segundo lugar, 400 nuevos soles. Tercer lugar, 200 nuevos soles. Cheikon Ancas, Shanginayata, Javier. A ver, vamos a mirar, a ver. Por la tarde, la gran serenata Pariconca, Domingota, por la tarde se lleva. A ver, gran serenata Nespanin. Celebremos juntos nuestro aniversario.

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Para todos los comuneros de allá hacia Jasi, ¿no? Hacia Jasi. Son las 10 de la mañana.

10:44, las 10:44. Quinallatas con Anca Verde. Pacari ponchao mi campeonato de gallos a navaja nesca paricunca canca con apeliachi. 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Segunda fecha, a ver, clasificatoria, sábado 11 de julio a las 11 de la mañana. Será, a ver, final en el mes de octubre del año 2026. Se juega cada sábado. Ajnatan nirimushazon kichchak, a ver, piconan, a ver, que hay campeonato de gallos neskaman. Participait monanquisi, check, a ver, participait siña. Inscripción, mi cachan rique, 400 nuevos soles. Más de, a ver, más de 1,000,000 de soles a repartir. Ajnatan nimshank, check, a ver, interesados. Guajarico Axiña, a ver, 984-33-18-53, 984-33-18-53. Chaitaña Guajarico Axiña se organiza la Municipalidad Distrital de la Municipalidad Distrital de Yusco. Yusco está de aniversario en el mes de octubre. Por el aniversario se llevan las diferentes actividades estos días. Estos días, más que todo, desde mañana se inicia a riña de gallos, o sea, todos los sábados hasta el mes de octubre, ¿no? Agosto, septiembre, prácticamente, a ver, va a empezar mañana, entonces, quincenal, casi quincenal de julio, y julio, agosto, septiembre, dos meses prácticamente, van a pelear. Iskaikilla, chaymantat, octubre, perik, tukukapunk. ¿Cuándo está su aniversario, día central en el distrito de Yusco? 8 de octubre, ¿no? 8 de octubre es su día central. Chek, chay, punchaukama, rik, chay, meskama, gallukunat, peleachankak, sapa, sabado, llanga, chek, a ver, guajaricuaxiña, inscripción, neskatrua, echkunaixipag, 984-33-18-53, 400 soles es la inscripción, ¿ya? Tawapachk soles mi inscripción. 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Vamos a entrar a ver al grupo de WhatsApp de Radio Corilazo. 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

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Atención, se comunica a los compañeros. Se comunica a los compañeros, Asociación Pro Vivienda y Yarcacasa, para una asamblea llevarse el día domingo 12 de julio a horas de las 9 de la mañana, lugar de costumbre. Atentamente, la junta directiva. 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Se le comunica a los usuarios de Has Macho Soñaque, Batea Roja, a un empadrón que se va a llevarse el día sábado 11 de julio a horas de las 6:30 de la mañana a 9 de la mañana en el lugar, en el local de Soñaque. Atentamente, junta directiva. Atención, Chaymo, Guajariki, Mincariki, Caeramosha, Guajarisca, Mincarisca, Shankich, Yapayan, usuarios de Has Macho Soñaque. 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Atención, las 10:52. Se comunica a Barrio Unión Santa Rosa. Atención, se comunica a Barrio Unión Santa Rosa para una asamblea a llevarse a cabo el día sábado 11 de julio a horas de las 5 de la tarde en el local. Local de costumbre, asistencia es obligatoria, caso contrario, pagarán su multa de 100 nuevos soles. Atentamente, el comité
electoral. 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Atención, se comunica a la comunidad Coyo para una faina a llevarse el día sábado 11 de julio en la capilla, llevar pico, pala y llevar la cota las personas que faltan atentamente comité de obra. Atención, Chaimi Bajarico y Mincarico y que horas Totamantampi caeramos a ver comunidad Coyo. 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Las 10 de la mañana con 55 minutos, 10 de la mañana con 55. 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Y la dirección no tenemos, ya a ver si nos alcanza, ya. Las 10 con 57 minutos, 10 de la mañana con...

0: Daisy Noemí y muchos artistas más. Familiares, amigos, vecinos, amistades y pueblo en general, todos quedan cordialmente invitados. Mil disculpas a las personas que no pudimos alcanzar la tarjeta de invitación. Hacemos extensiva a través de este medio. Desde ya, agradecemos vuestra presencia. ¡Te esperamos!
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Hora nacional, las 11 de la mañana con 53 minutos. 11 de la mañana con 53 minutos, la hora exacta en Radio Jorilazo. Vas a llorar, pero vas a llorar, ¿eh? ¿Qué tal nuestro amigo en el centro poblado de Pulpera Condes? Nuestro amigo Melitón Sanxi. ¿Cómo está mi gran amigo? Puedes llamar al número 90-12-80-254, ¿ya? A ese número llámalo, a ver mi amigo Melitón Sanxi. Puedes llamar al número 90-12-80-254. Cheito Oaxacamonguía. 11 de la mañana con 54 minutos. 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

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Vamos con la canción de Gualberto Apaza. Pai pataquintan chureca, mozonchis. Ahora sí que hay piña sumastaquinescona.

Qué bonita la canción de Gualberto Apaza. Atención, las 11:57, 11:57. 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

¡Qué bonita canción! Aide Luz y las jaraneras del sur, las 12 del día con 02 minutos. ¿Ah? ¿Qué tal rápido el tiempo se pasa? ¡Qué barbaridad! Ajá. Vamos con la canción de Adelaida Molina. ¿Qué tal, mi gran amiga Adelaida Molina? El saludo cordial para usted. ¿Qué tal para la Guailía? Ñacho, ñacho, pulleracuna, zapatucuna, alistascaña, mi amiga Adelaida Molina. El saludo cordial y gracias por escribirnos. Saludos para nuestra amiga Adelaida Molina con esta hermosa canción. Ya se viene también la fiesta en Santa Ana. Primicia de Adelaida Molina.

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12 del día con 33 minutos. Atención, la hora en todo el territorio nacional. Las 12 del día con 33 minutos ya. Ay, ay, ay. ¿Qué tal canción de Torcasitas de Chamaca?

12:33, atención, aviso, consumo, urgencia, se perdió una... Ay, disculpen. Atención, aviso, se perdió una pañalera que contenía ropitas de bebé y un celular. Ahorita, hace una horita, del terminal terrestre al colegio Daniel Estrada Pérez. Más o menos las 11 de la mañana. Ya las personas que hayan podido encontrar nos pueden llamarnos al 90-65-41-73-9. O en todo caso también nos pueden llamar al 973-61-93-50 y tendrán una buena gratificación. 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Saludos para nuestra amiga Elina Sagsi. 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
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llamanta maipitz asamblea troayite achanquiches ancheilla pcheca machulla faltaña por inquichia chaycono bajarico y con atención chaymanta invitación y macaeramos ya que lloraspe invitación camos ya a ver por el aniversario de la comunidad del a ver de la comunidad de Huaraco. Programa general que hay martes 21 de julio, Chaimanta Paricón Cabel, limpieza general, 11 de la mañana, Tcachan, carrera de caballos, día miércoles 22 de julio, 8 de la mañana, embanderamiento 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
El día viernes 24 de julio, día deportiva, 8 de la mañana, inicio de campeonato de fútbol varones y fulbito, damas y mini fútbol máster. 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Programa general de la comunidad de Huaraco, Checa, a ver, comunidad Huaraco está cumpliendo 99 años de su creación política, les catañan como comunidad. 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Vamos a formar equipo, te hasta no caps ruera monin Chach pelota pacaren punch pelota taitapaco por isunches desde las tempranas horas, porque mañana es sábado, sábado para mí es día de descanso. Chach pelota taitapacoña por irisunches. Saludos para los amigos de Loroma. Las 12 del día con 47 minutos. 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
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Las 12 del día con 53 minutos, 12 del día con 53 minutos. 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A ver, último tema musical es Cataña. China María.

Saludos a esta hora de la tarde para ver para Elena Saxi, también para Melitón, Melitón Saxi, también el saludo cordial por Pulpera Condes. Asimismo para Adelaida Molina, ¿qué tal mi gran amiga? ¿Cómo está? Buenas tardes, saludos para todos. Y también para Yola Guamaní, nos dice saluditos para mis padres Aurelio Guamaní y Faustina Cayuchi, que nos escucha. 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A ver, señor Aurelio Guamaní, señor Aurelio Guamaní, Ginellata, señora Faustina Cayuchi, Canconapa, Jatuncaraina, Paecuis, de parte, a ver, de parte de Yola Guamaní, Tarika Pashankits, Anansaya Orcoma, Anexo Hancoyo, Chaipiña, Canconapa, Ñekaitaki, Ninsh.

Hora nacional, atención, la hora exacta. Hora, son las 12 del día con 57 minutos. Las 12 del día con 57 minutos. 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

0: suena una y 38 minutos.
1: Atención, atención, a la hora ya son ya la 1:38 p.m. 1:38 p.m. Seguimos con más temitas musicales.

Atención, atención, ahora ya son ya la 1:43 1:43, seguimos con más temitas musicales a esta horita de la tardecita.

0: un Perú, muchos síntomas que nos hacen parar. Pero cuando la gripe...
1: Atención, atención, a la hora ya son ya la 1 de la tarde con 50 minutos. 1 de la tarde con 50 minutos. Seguimos con más semitas.

0: gripe.
1: Atención, atención, la hora ya son 1:55 PM. Una de la tarde con 55 minutos rápidamente, la 1 también, así es, últimos semitas.

0: 12 de la tarde en punto, 12 de la tarde en punto, por supuesto que sí. Bueno, que unas camayariki, programa, yo si era un feliz cumpleaños en tu día. Con algo y ariki con a mink ariki con a puririmos pagar en cama con su programa, feliz cumpleaños en tu día.
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2: La hora, 2:33 minutos.
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Sabemos que la artritis es una inflamación o degeneración de una o más articulaciones, se podría decir, porque esta enfermedad no solamente afecta a uno, ¿no? Por ejemplo, hay veces afecta lo que es los síntomas más comunes, incluyen dolor, hinchazón, enrojecimiento en las articulaciones. Hasta hay veces puede causar mucho daño lo que es los tejidos, ¿no? Entonces, y es por eso qué importante es saber qué tipo de enfermedad tienes, si tienes artrosis o si tienes osteoartrosis o artritis reumatoide o simplemente tienes osteoporosis. Si nosotros detectamos o sabemos qué tipo de enfermedad tenemos, podemos tratar, podemos acudir a cualquier centro médico y así poder hacer el seguimiento. El artrosis normalmente es una enfermedad que afecta a las articulaciones. No, hay veces es una enfermedad degenerativa, sí, muchas veces podría ser degenerativa porque es un desgaste de cartílago, es un desgaste de los

veces esa enfermedad en vez de mejorar puede estar empeorando. 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Por ejemplo, el primer mineral que ayuda lo que es el problema de los huesos, lo que es el calcio. Sabemos que el calcio es un mineral esencial, se podría decir, para formar o mantener la estructura de los huesos. Y no solamente eso, si nosotros consumimos lo que es el calcio, este mineral también va a aportar en los dientes, hay veces hasta en la rigidez, en la formación de las estructuras. Entonces, ¿qué tan importante y qué tan beneficio tiene el calcio? 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Chay magnesio ka especialmente su función, lo más importante es ayudar los que es lo que es el músculo, lo que es el nervio, cheimantapas todo, articulación. Cheimantapas yanapan lo que es este, el azúcar en la sangre, cheikunatan yanap. Entonces, importante mamitai, kai magnesio consume. 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Normalmente kai colágeno y mata ruan cuerpo en chispe. Es una proteína que normalmente ayuda en la estructura más abundante del cuerpo humano, lo que es en los tejidos, articulación, nervios, hasta tal vez desgaste de líquido, chaipa. 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

Atento a la hora exacta en Radio Corilazo. Exactamente ya son las 4 de la tarde, 05 minutos, 4 y 5. ¿Y qué tal, amigos? Tengan todos ustedes muy buenas tardes. Buenas tardes, Perú. Buenas tardes, provincia de Chumbivilca, Santo Tomás. ¿Qué tal, Guaycha Panacha? Buenas tardes, Alillán, Cheminayan, Casianquiches, Nogaga, Yastachay, Camonilla, Taquiconalla, Epicusca, Guajarico y Conalla, Mincarico y Conalla, Eperesca, Guaygrabaza, Radio Corilazo, programa Atardecer Corilazo, Uyare, Guayquepana y Conapa. ¿Qué tal, Alianza? Alianza, Eminalianza, Ishiakushankichis, Noga, que hasta Eminalianza, Chamuni, Yarique, Taquichacunata, Aparicamone, Guaygrabaza, Radio Corilazo, programa Atardecer Corilazo, manda, pacha, chepiño, suma, taquichanza. Camachena y Pau, que chay, Juan, y hasta Emena ya pues, Emena ya pues, chay, camuniña.

Atento a la hora exacta en Radio Corilazo. Y Morasteña, Guaycachay, Panachay, ya son las 4 de la tarde con 9 minutos, 4 y 9. Programa Atardecer Corilazo. ¿Qué tal? Y mayan novedad de Huaracocha, señora. 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

Atento la hora exacta en Radio Corelazo. Y ahora se añaba y que chay panachay, ya son las 4 de la tarde con 13 minutos. 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Ajá.

exacta en Radio Corilazo. Ya son las 4 de la tarde con 18 minutos. Así es, ¿ah? ¿Eh? ¿O qué dices? ¿O te molestas? No, amigo Juan, está bien, ¿ah? ¿Eh? Está bien, está bien, está bien. 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Ok, dice, saludo para mis amigos, Piconacharica, Radio Corilazón, Cuscaña, Puricuchán, Cubichaymampa, Sureymampa, muy bien, te pido asoma, Taquichancha, Silvia, Flor, Benito, e ingrato, Chombibilicano, te asoma, Taquichauan, Cusericona, para todas las ingratas también, no, algunos no más, unos cuantitos son ingratos, algunos no, conmigo se comportan bien nomás, ¿eh? 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

Gorilazo, moras chaya, vaya cachay, panachay, ya son las 4 de la tarde, 25 minutos. 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
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Saludito para la señora Leonarda, señora Leonarda. 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Saluditos también para Ambrígida Samata, ¿qué dice Ambrígida Samata? 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Temprano viajando y en Espatanico, ya allí ya en Somalia, Valeria, saludito para Brígida Samata, ¿qué tal, Aliancha? 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Para mis amigos de Choyona Pampa, con cariño, ¿eh? 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

Amigo Juan, apura, no hay que creer que ya son las 4 de la tarde, 37 minutos, 4:37. Monazo Machata, Taquiaramón, Corique, Fragancias de Chombivilcas, Lucerito de la Madrugada. Ajá, qué bueno, ¿no? Premicia, con Abatapa para el año 2026, con Abatapa, para el año 2027, otra premicia con los Ramosaña, ¿eh? Yo será muchaña, vaya que chay panachay, cargu, con apapa, jatuncare, napaico y cargullo de Santa Ana, fiesta, ¿qué tal la yancho? Y vienen cachangues, achican con agua, cargullo, cargullo, cantidad, ¿verdad, cocha, señora? Arte está con apes, cantidad y calidad, chayamón, así es, ¿ah? Chayamón con sortejitas de chombivilcas, chayay camón con fragancias, chayamón con rique flor de capolí. Chayaramonca Giovanita Enríquez, Chaymanta Mariposita de Chombivilcas, con más fuerza, Chaymanta Peconata, a ver, sonajitas como siempre, ¿no? Sonajitas sonando a toda dar, ¿está bien, ah? ¿Está bien o no está bien? ¿O te molestas, amigo? No, ¿cómo me voy a molestar, mi amigo Juan? Caramba, a mí me encanta la fiesta. A mí también me encanta la fiesta, che, no, que fiestaban por esa. Beli y Yachtat, fiesta, que vamos, cotembos, sombrero, pues, agnuliaña, así es, ¿ah? Así es, amigo Juan, y que espera, y que saludito para mis amigos, que dice saludo para quienes, a ver quiénes están con Radio Corilazón. Piconachari, que Radio Corilazón, Cusca, Huichaymampas, Sureymampas, Conanca, Puricusianquichis, muy bien, Radio Corilazón, Tapiara Chispa, ya. Saludo para los señores, a ver, precandidatos, ya, Piconayan, Conanca, admitido oficialmente, a ver, el señor Henry Romero Palma, ¿qué dice el señor Henry Romero Palma? Ahora ya está admitido, simpatizantes militantes de nuestro amigo Henry Romero Palma. William Uiquiches con ella que ya está habilitado, admitido, ya está, jurado nacional, elecciones Nemo ya con la campaña que trovamos, Huracoche Henry, en las granjas empatizando militantes, Cosiricunconia, bravo, bonito más, a ver, aumenta el volumen, manacho, Huracoche Henry, mantacho nache, amigo Juan, para la muchanca, aumenta el volumen, Ari, Huracoche Henry Romero Palma, ya está habilitado, ¿cachai? Soncocha corazón, ¿no es cierto? Soncocha corazón. Así es, Guaycachay, Panachay, Chemantari, Piconan, habilitas, Cacachán, Cojrop, Chaman, William, Saigit, sea, Chiconetar, uno, Guaycachay, alto que nomás nos envían reportajes desde Espinar, saludos para Aurelia. ¿Qué hay, dices yo? Joaquín, Menehuanco, amigo Juan, ya, Pan, Juancho, Rexena, con que me enatajre, Nesmani, que claro, pues, Agnaya. Ahí en allá, radio, pues trabajan, se ya para con se. Saludito para Aurelia H. Umasi. Ya, amigo Juan, te estoy enviando, a ver, novedades para Santoto. Levanta, muchas gracias. Muchas gracias, Aurelia. Saluditos, campa. Te voy a enviar más novedades, Nevachami. Gracias. Yo soy Cutambo, fiesta, man, jamón, que che, iban tan reñigan hasta para siempre. 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Ainayari, Guaycachay, Panachay, ya son tres candidatos habilitados, claro, pues, ¿no es cierto? Cachamarán, o sea, pues hay que estudiar, ¿ya? A ver, Guaycachay, Panachay, pelea de gallos, canca, vamos, gallo, fiesta, gallo, pelea, Maipen, canca, gallo, pelea, amigo Juan, William y Camo, Guay, Cheyman, Purizaj, Punanique, no caca, en España, ¿sí? En España, Guay, Panasconu, Cosis, Cachan, Guriki. Ya va a ir con el aniversario de distrito de Yusco. Chayamushaña. Chaypami con el carique guajarisca, mincarisca, cachanguiches, jatungara y campeonato nacional. Campeonato nacional de gallos a navaja, Yusco 2026 por 169 años. Chayito y Arispa. Ya. A ver, segunda fecha clasificatoria. El día sábado 11, Pacarim, Ganga, Pacarim, Antebaiche, Calle de Conca, 11 de julio a las 11 de la mañana, final en octubre. Así es, Baiche, se juega cada sábado, ya, estelar, semiestelar, lugar Coliseo de Gallos del distrito de Yusco.
Ahí en Ancasia, Veracocha, señora, premios, ¿cuánto hay que echar? Premio casi 1 millón de soles, ¿eh? Ya, cachaya, millón, caro rico, 850 soles, ahí en, pero acha, periconco, 850 soles, ahí en, ¿eh? Escribición casi en 400 soles, escribición 400 soles, participarán 2048 galpones, ahí en Ancasia, ¿eh? Participarán 2048 galpones. Wow, chaito cocha. 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Se llaman. 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Saludo para el señor alcalde Jaime. ¿Qué dices, Jaime? Jaime Mantilla Chancuaña, ¿qué tal Aliancha? Aliancha, Emenalian, despida conac, alientari que fiesta truenza, fiesta truenza, estamos ahí como siempre. Como siempre estaremos por ahícito, claro, pues, amigo Juan. Usted debe estar presente siempre como el año pasado. Ojalá no también haya con una regala de banco, ¿eh? Caramba, así es, ¿ah? ¿Eh? Así es, amigo Jaime Mantilla Chancueña. Sasacho Cargorúa y Sasacho Cargo pasa, amigo, y conawan pariente, y conawan familia, y conawan capazaros y asachan. ¿O qué dices?

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Claro, pues. Saludo para la señora Leonarda, ¿qué tal? Alian Chemina, Alian. 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

0: 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Ahora sí nos vamos a Ayquechay Panachay, avisos comerciales, propaganda churéramoso, chemantaca, cancara, cancara, taquichacona. Mensaje con ato, aquí en Capachicamoita, mona en Quischeca. A ver el número celular que hace aquí, 9530-55532, chaychayaman, el callaramuy. O aquí en Cayo Radio, correo celular, está guajane, mano, oye, animación, y mata, che, Juan, pasa, no, hay número, está guajaricami, 9530-55532, ah, en ya está, marquera, mi, listo, ahora sí nos vamos a avisos comerciales a través de los 1210, amplitud modulada, che, piña.
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0: 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Gloria a Dios.
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Tengo radio Corelazo. Y ahora a ver, ya son las 5 de la tarde con 22 minutos. Las 5 y 22 minutos, ¿cómo avanza la hora? ¿Cómo pasan los minutos? Rapidito y volando hacia esa. Atención, Guajariquicona se comunica al barrio Unión Santa Rosa para una asamblea a llevarse a cabo el día sábado 11 de julio. Ahora 5 de la tarde en el local de costumbre, asistencia obligatorio, caso contrario, pagará una multa de 100 nuevos soles, atentamente comité electoral. 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Unión Santa Rosa, Chay, Peteajona, Papicona, Asamblea es aparicón que sábado ponchauta, sábado, pagarín ponchame, asamblea guiches las 5 de la tarde, asistencia obligatorio, caso contrario pagará la multa 100 nuevos soles, Nespan Oaxaca, un comité electoral, Chaycona Oaxaca, Guayrabase Radio Corilazo Manta. 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A ver, amigos, piconachacas, sianquichas, a través de redes sociales, ¿qué tal? Alilian Cheminaya, guayquechay, panachay, saluditos para el amigo Rolo Marqués, ¿qué tal? Alilian Cheminaya, saludos para mi papá Nentaj, Huerajocha Aparicio Marqués, ¿qué tal? Huerajocha Aparicio, saluditos a por Fuerza Yacta. Igual fue esa pampayacta, pay pay, bueno, eran, sí. Saludito para Julia Castro Denos, Alillancho Eminaya, Julia Castro Denos, saludos, ¿ah? Saludito para el amigo Rolo Marqués, Alillancho Eminaya. 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Mamacha Santana, fiesta, ya hay a mucha niña tajana, ¿sí?

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Así es vaya que chay pana chay saludito para mis amigos a través de los 1210 amplitud modulada. 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Muy bien, guay, cachai, taguichata, chorey, campus, aguiche, Pedrito Montañez. 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Saludos para mis amigos. Piconacharica Radio, Corela, Suan, Cusca, Puricuchán, Cubichaymán, Pasoraymán, Pasoraymán. Ahí viene otra temita musical, señora tienda yo, cerveza chaiquita, bendicamo, güey.

Moras, ya lleva rato tiempo, ya son las 5 de la tarde con 39 minutos, ¿ah? ¿Eh? Monaiza Taichanche Pedro, Pedrito Montañez, taqueamos, machata, vera cocha, señora, así es, ¿ah? Vaya cachay, panachay, oaxacuicuna, mincaricuicuna, guayrabas, radio, corela, sumanta, pacha, a ver, maipame, atención, campeonato nacional de gallos a navaja, en el distrito de Yusco, por el 169 de aniversario. El día, ¿cuándo va a ser, amigo Juan? No, creo que el día sábado. Ya, segunda fecha. A ver, clasificatoria, sábado 11 de julio, a las 11 de la mañana. Añancanca, Chemanta, final, Callancatarique, en el mes de octubre, en el lugar de Coliseo de Gallos. Se juega cada sábado estelar, semi estelar, ajena. Premios casi 1 millón, ¿eh? 850 soles, ajena, casi a premios. Inscripción 409 soles, ajena, ajena, ahora cocha, señora checa. Y acheta, su alichante, y acheta, monanque checa, guajaricua, mi número celular, man. 984-331-853. Ocas número Callanta 980-875-835. Organiza Municipalidad Distrital de Yusco, gestión del año 2023 a 2026. Huaragocha, alcalde Jaime, Jaime Mantella, Chancuaña, pues ahí me organizamos, ya. Así es que ñarica, aniversario, chayamushan, ya que distrito de Yusco, paikuna, porque así es, ¿ah? Así es, vaya, cachay, panacha, chepión, suma, taquichan. 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

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Listo, así es, ¿ah? ¿Eh? 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
4: 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Señor Valerio Guaigua Salva, que en paz descansa. 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Señor Alfonso Laime Alvis, que en paz descansa. Señora Ubaldina Triveño Huancahuiri, nuestro padrino de matrimonio civil, señor Juvenal Saaguamarí, señora Elvira Yupanqui Hualparimachi, padrino de aros, señor Leonidas Esquivel Peña, señora 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

0: 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Hacemos extensiva a través de este medio. 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
1: 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Dos horas.

Atención, atención, la hora ya son ya las 6:44, 6:44, con 44 minutos, ya, así es, así es. 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

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De igual manera, a ver por acá, campeonato nacional de gallos a navaja Jusco 2026. 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Son las 6 de la noche, con 52 minutos nos acompaña Identidad de Chumbivilcas con un

Qué bonito, ya soy a las 6 de la noche con 58 minutos, 6 con 58 minutos. Ahí están esos hermosos temitas musicales. Suma, chata de Kichakuna, yo soy Aramuncia, hoy reparo Chaycuna, tu sorapé y cita.

0: ¿Cómo se sentiría procesar?
1: Qué bonito, qué bonito. Ya son ya las 7 de la noche con 3 minutos. 7 de la noche con 3 minutos. 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